0: susceptible y un sinnúmero de situaciones. No, o sea, si es que ellos piensan desde esa manera, a lo mejor tendrán planificado cómo hacerlo. Porque también es como el Consejo Cantonal, le dieron una responsabilidad de certificados de conflictividad, pero le dieron sin recursos. Entonces, al mismo ciudadano que está haciendo planificación, él tiene que hacer los certificados de conflictividad. Entonces, ante esa situación es un recargo de funciones.
1: Y aparte, usted también lo mencionaba, la falta de personal. Entonces, ahí, ¿cómo se direccionaría para, de pronto, ustedes están operativos en esta parte, ¿con cuánto personal, más o menos, estarían ustedes en déficit?
0: Porque el Consejo Cantonal necesita crecer con 30 servidores públicos para poder tener, le indico, desde el Consejo, desde el Centro de Monitoreo, son 16 personas que tiene déficit el Consejo Cantonal.
1: ¿Solo en el Centro de
0: Monitoreo? Solo en el Centro de Monitoreo. En cuanto tiene que ver al tema de la data, necesitamos 2 personas más. Siga sumando. Talento humano. ¿Quién es responsable de talento humano? Se tiene que contratar talento humano porque hay responsabilidades de manejos de los derechos, las actividades que tienen que hacer, las vacaciones y un sinnúmero de cosas. En cuanto tiene que ver al certificado de conflictividad, ahí tienen que estar 2 personas. Cada día en el Consejo hay 17 permisos de estos locales. Después vienen 32 permisos. Y no es solo que esté en la computadora. Él tiene que ir a hacer la verificación in situ de lo que pasa en el lugar. Coordinación con las instituciones que tienen la data para poder realizar su informe y pasar a la dirección de higiene para que ellos procedan conforme le da su norma. Entonces también necesitaríamos conductores para cada una de las camionetas porque así está la norma. Entonces son 30 ciudadanos ahí que faltan, más la infraestructura. Ibarra gastó 700 mil en infraestructura. Nosotros, 20 años.
1: Y siguen ahí mismo.
0: Seguimos ahí, por eso nuestra alcaldesa, estamos viendo dónde debe estar el Consejo con unas dependencias adecuadas y no seguir así, porque el Consejo tiene que crecer para dar esa seguridad a cada uno de los ciudadanos.
1: Muy, muy claro esta explicación, sobre todo porque, como le mencionaba yo, usted en esta parte de que no están realmente en las condiciones que deberían estar, aparte de las económicas, la infraestructura y aparte con el personal. Ahora, volviendo un poquito a lo que mencionaba Wilson al inicio, en este caso que empieza la romería en el Cisne, ¿ustedes cómo están operativos en esta parte o cuál es el aporte del Consejo de Seguridad en esta parte? Por ejemplo, entendiendo que la parroquia del Cisne pertenece al Cantón Loja.
0: Sí, bueno, desde el Cisne nosotros lo que estamos es el monitoreo de las cámaras. Ya desde el día 14 comenzamos a operar ya en el Cisne con nuestra camioneta que se adquirió, también con los técnicos, con el vuelo del dron. También cualquier situación que pasa, coordinamos, articulamos, alertamos a cada una de las instituciones para que puedan reaccionar. Somos un apoyo a lo que ya tienen cada una de las planificaciones como Policía Nacional, Bomberos, Ejército, Tránsito. Entonces nosotros estamos ahí verificando, alertando, y si es que es necesario de la ocupación de nuestro equipo logístico, los entregamos.
1: ¿Están desplegados allá algunos efectivos o solamente
0: no,
1: desde acá?
0: Como le digo, somos 8. Estamos en el Centro de Monitoreo. El día lunes hemos hecho una articulación con la gobernación para que nos apoyen con unos jóvenes del campo de acción juvenil para el Consejo Cantonal. Y ahí vamos a salir a establecer encuestas de percepción de seguridad de la ciudadanía. También desde el Centro de Monitoreo vamos a estar mejor controlados y alertando a los compañeros en territorio.
2: El trabajo con el ECU en tema de cámaras está, me imagino, esto está coordinado, ¿no?
0: Claro, no, ya desde que llegamos nos decían, ¿cuándo vamos a interoperar con ustedes? Claro, desde el primer día. Entonces empezamos con 51 cámaras, luego pudimos enlazar ya 80, hoy estamos con 91, ya nos faltan 8 cámaras de enlazar, pero hasta la próxima semana ya estamos completos y en el centro de la ciudad para el tema de la procesión de la Virgen tenemos 12 cámaras que vamos a estar interoperando con el ECU en todo el trayecto que tiene que transitar nuestra Virgen del Cisne.
2: El 20 que llega aquí, la Virgencita del Cisne, hay un trabajo, me imagino, también arduo desde el Consejo Cantonal, ¿no?
0: Todos estamos articulados al 100%, todas las instituciones, los que están francos, licencias, como ha dicho la policía, el ejército, van a estar en su 100%. Esta es una operación extraordinaria en la cual debemos cumplir a cabalidad.
2: Ahora, el Consejo Cantonal, hace un par de semanas, hace un mes, digamos, analizaban aspectos para poder incrementar lo que se aporta en el tema económico al Consejo Cantonal. ¿Esto avanza, esta ordenanza, esta reforma? ¿Cómo avanza?
0: Bueno, te puedo indicar, Wilson, que y Margarita, nosotros nos reunimos constantemente con los presidentes barriales con la finalidad de indicarles cómo estamos para que haya la participación ciudadana y la rendición de cuentas. En el tema de participación ciudadana, ellos están conscientes cuál es nuestro presupuesto, que no es el adecuado, que es necesario contar con una ordenanza que pueda ayudar con todo el financiamiento constante y que los presidentes no estén a lo mejor golpeando puertas, hagamos esta actividad para poder sacar los recursos y adquirir una cámara. Eso no es así, o sea, esa es la debilidad. Usted necesita no solo la cámara, necesita el tema de del internet, necesita los equipos necesarios desde consola, estar verificando con el personal adecuado, no solo esperar de las otras instituciones que están minimizadas de personal, y poder tener ese personal que usted también pueda a lo mejor llamar la atención en su debido momento. Entonces, todas estas situaciones de debilidades que tiene el Consejo lo conocen los presidentes y están conscientes que con ese presupuesto que tiene el Consejo Cantonal, lo mínimo que podemos ser es eficientes en unas 2 a 3 cosas.
1: Es decir, que están en esa fase de socialización de la construcción de esta ordenanza.
0: Sí, esta ordenanza estuvimos ya para hacer, pero también había una ordenanza por parte de los concejales que llegó a primera instancia, a ser debatida en primera instancia. Entonces, nos hemos reunido con los concejales y les hemos dicho, vea, ustedes tienen esto, nosotros esto.
1: Se unifique.
2: ¿Cuál es la propuesta de ustedes en el tema de cuánto se debe cobrar como tasa exclusiva para el Consejo Cantonal?
0: Nosotros hemos visto ejemplos. Lo de Quito. Quito comenzaron a tener una ordenanza de seguridad ciudadana y la gente les reclamaba y les decía, ¿y dónde están las cámaras? ¿Y dónde están? ¿Cómo vamos a apoyar si no tenemos eso? Y fue una situación de un reclamo constitucional. El otro era el modelo de gestión de Cuenca. Entonces Cuenca les decía yo que en 3,5 millones para actuar en el 2025 y en este año tienen 7 millones.
2: El ciudadano paga directamente,
0: claro,
2: una tasa exclusiva para el Consejo Cantonal.
0: A través de los predios.
2: Y eso se quiere replicar acá.
0: Y nosotros hemos hecho indicado, pero siempre hay esa situación que dicen, no le metamos la mano al pueblo. O sea, entonces no hagamos
2: ¿En
0: nada.
2: ¿En cuánto se debería incrementar? ¿De 2 centavos?
0: Nosotros necesitamos un presupuesto mínimo de $750,000.
2: Anuales.
0: Recién hicimos un proyecto de cuántas cámaras se necesita, porque así nos mandaron a hacer esta tarea. Y decían, ¿cuántas mismas cámaras necesitan? ¿Qué es lo que necesitan? Y para eso se necesitaría una consultoría. ¿No es cierto?
2: Claro.
0: Entonces,
2: o sea, acuéstate.
0: A los mismos técnicos hemos ido verificando, haciendo nuestro esfuerzo dedicado a la ciudad, y qué dice el técnico, y lo hicimos en el simposio del Consejo Cantonal de Seguridad Ciudadana, se les indicó, sale 10.700.000, porque no es solo las cámaras, son los equipos para poder llegar a la IA. Entonces, solo en este stand de la radio, para poder funcionar, no solo son los micrófonos, son las computadoras, ustedes necesitan repetidoras y un sinnúmero de cosas. Entonces, así también es cómo funciona el centro de monitoreo del Consejo Cantonal. Nos hemos pedido también, hemos golpeado las puertas de las embajadas, la embajada de Israel, estamos trabajando con, a ver si, cómo puedo llegar, siempre con alguna persona que nos indique el camino para poder llegar a otras y presentarles ese proyecto para poder tener los recursos, porque si no tiene tu papá para darte las actividades, tú tienes
2: buscar que la beca.
0: Entonces, eso es la gestión. Entonces, la gestión de esta administración es que las cosas funcionen y ver a futuro cómo podemos dejar mejor dependencias para los que vienen atrás.
1: Y los, en este caso, la apertura de los concejales para de alguna manera unificar el proyecto de ordenanza que tienen ustedes con lo que ellos ya han pasado al primer debate, ¿cómo ha sido? O sea, ¿existe esa predisposición para poder trabajar en conjunto?
0: Yo tengo que decirlo y agradecer a los concejales de esta comisión que se han llegado al consejo. Hemos tratado el asunto con Procuraduría también con la señora financiera, para poder llegar. Creo que en 15 días ya entregaremos, ya hemos pasado algunos documentos, y de parte de los señores concejales tendrán esa facultad que tienen ellos para nuevamente presentarle en el cabildo para que pueda ser tratada.
1: Es decir, que sí podría estársela tratando todavía en esta administración.
0: Así es.
2: Ajá. Pero con su tema económico se convierte en otro tema sensible.
1: Y estamos en época electoral.
2: Y a veces necesitan la decisión de los concejales.
1: Estos temas electorales, los temas políticos, a veces no se entiende que incluso que es por nuestro bien, por el de nuestras familias, por nuestra seguridad, siempre tenemos lastimosamente personas políticos que ven más que su comodidad o su beneficio o su perjuicio político, dice. Entonces, ustedes se les han hecho de pronto ver esta parte, que no es un tema político, sino es un tema de seguridad.
0: Sí, el tema de seguridad no puede relacionarse con lo político. Nosotros somos patriotas, somos servidores públicos, que somos pasajeros. Tenemos que saber que lo mucho que tenemos que hacer por un país, por una ciudad, es dar lo mejor de nosotros, sin intereses personales, en los cuales solo una vez o varias veces podrán estar dentro de la administración pública. Pero la administración pública es la administración correcta de los recursos para que puedan llegar a todos los ciudadanos. Y en todas las actividades que está haciendo el municipio, está en eso. Por ejemplo, si usted le ve el tema vial, están haciendo constantemente lo que humanamente pueden. Entonces, también con los pocos recursos han adquirido equipo caminero. En cuanto a tránsito, está con su campaña Cero Tolerancia. Los compañeros de los agentes de control municipal también. Entonces estamos, yo vengo donde que siempre nos han dicho eso, el mensaje a García: usted tiene que cumplir la misión y punto.
2: Usted verá cómo.
0: Claro.
2: Ni cómo. Coronel, ya para ir cerrando este diálogo, aprovechando su conocimiento en el tema seguridad principalmente, ¿alguna recomendación o recomendaciones que la gente pueda tomar en cuenta en esta temporada donde, insistimos, hay mucho turista, hay mucho movimiento en la ciudad, pero también lamentablemente hay gente que no viene a hacer turismo específicamente?
0: Bueno, de la experiencia que hemos visto en estos tiempos, viene gente de otros lados y comienzan las estafas, escopolamina. También lo que hemos detectado, que ahora también con el tema digital, a tener cuidado con los celulares, a poner clave en los celulares.

0: los locales, estar los que tienen un control a través de los celulares, a estar pendientes, también a cuidarse entre vecinos, porque los robos a domicilio también pueden incrementarse, vienen de otros lados. Recuerdo en esta temporada, siempre viene personal policial que viene a reforzar de otros lados, pero como dijo ya Wilson, vienen volúmenes de gente que todos los días, y tenemos que estar siempre pendientes, tampoco de la gente que le dice lea por favor qué es lo que tiene aquí, y la gente cae y a veces les han colocado alguna sustancia inocentemente y van. Otras de las personas que recuerdo un robo, no era robo, sino hurto, comenzaron a prepararle, le hicieron abrir la vitrina, les dijo, ¿cuánto cuesta esto, señor? Es tanto, y ahí le dejo. Y le dejó apegada nomás la puerta de la vitrina. Llegó, le vio que estaba distraído y se le llevaron joyas. A otro señor también en la 10 de agosto y 18, también hubo robos a unidades económicas, y por eso tenemos que estar
1: alertas. Y sobre todo en esta parte de los comercios, a veces es más conveniente, como usted lo acaba de decir, siempre estar no solamente una persona, porque es más fácil si le ven a una persona sola en algún comercio, sobre todo de joyas, de celulares, es más fácil que le distraigan a una sola persona, mientras que si hay dos o tres, ya es un poco más difícil para ellos.
0: Y también los vehículos que están estacionados, vienen accesoristas, se roban con las memorias, también la gente que va a ir a la feria, estar pendiente. Entonces, utilicen ya no solo el transporte normal, sino utilicen mejor buses que puedan trasladarse desde su casa. El vehículo se queda bien en la casa, pero también hay gente que deja estacionado fuera de casa. Hay muchas ciudadelas que lo dejan ahí. Entonces es darle oportunidad. También había robo de vehículos de los años 80, 90, que eran fáciles de abrir.
1: Por la falta de seguridad.
0: Entonces, eso... Ya de esas experiencias tenemos que ir tomando las buenas prácticas todos los ciudadanos, a que también, si ya el can está ladrando, es por algo, ni siquiera veo. Y también activarse con el QR que tiene Policía Nacional, que denuncien a lo mejor unas personas extrañas. A veces también el rentan para uno, pero se le vienen 10. Entonces, en esos que vienen 10... también vienen estas organizaciones a hacer su agosto, y tenemos que tener agosto, septiembre, octubre, noviembre, hasta diciembre.
1: Desde aquí nos vamos de largo.
0: De largo, porque la gente tiene que también ingerir, a lo mejor van a ingerir bebidas, que es lo que tienen que hacer, pero no, o sea, disfrutarse, pero tiene que estar consciente.
2: Con moderación. Sí. Coronel, le agradecemos, como siempre, su participación y los consejos. Muy bienvenidos. Gracias, coronel.
0: Muchas gracias, Wilson, Margarita, por darnos esta oportunidad.
1: En otra oportunidad estaremos conversando. Muchas gracias.
2: Vamos a la pausa, Margarita y amigos oyentes, para regresar en la parte final de Enfoque Nocturno.

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8: Estamos ya cerrando la jornada informativa de este día viernes. El tema del Cisne, según lo que conocemos, hoy 14, como cada año empiezan ya las vísperas, en donde hay una serie de actividades ahí en el centro del Cisne. Siempre hay las conocidas vacas locas, la quema de castillos. Es un espacio en donde se concentra una gran cantidad de feligreses que se preparan para la salida de esta parroquia de la imagen sagrada a partir del día lunes 17. A primeras horas de la mañana están ya saliendo la imagen de la Virgen del Cisne con los feligreses, ¿no?
9: ¿Ha hecho usted esa caminata?
8: No, son 71 kilómetros.
9: Es bastante corta.
8: Del Cisne a Loja. O sea,
9: total, ¿dónde empieza?
8: Del Cisne a San Pedro. No. Algunas veces me he ido a volver de Catamayo, pero del Cisne a San Pedro ni de San Pedro a Catamayo no he podido.
9: ¿Ya no avanza?
8: Ahora ya no se avanza.
9: A mí me recomendaban, no, ya este año ya no, porque ya uno ya está más grandecito, ya no avanza.
8: Tiene que irse a volver de Loja, ¿no? De la zona militar, ¿no?
9: Pero puede irse del Cisne a
8: San Pedro. Es el más corto.
9: O de San Pedro a
8: El de San Pedro a Catamayo es el tramo más corto.
9: Más corto todavía. Pero es más complicado la movilización hasta esos lugares.
8: En total son 71 kilómetros desde el Cisne a Loja que recorre la imagen de la Virgen y la gente que es. O sea, sí es.
9: Cada vez decía, lo escuchaba en una entrevista al padre William. Decía que cada vez hay más, bueno, ellos tienen siempre este comentario. Este año hubo más que el anterior y más que el anterior y más que el anterior. Todos los años hay más. A veces sobre todo en estas fechas, no recordará usted de cuando estuvimos en pandemia, fue una de las cosas que más como católicos, como creyentes en nuestra fe, sobre todo en ese respeto y ese cariño que le tenemos a la Churonita del Cisne, sobre todo en eso es lo que nosotros más extrañábamos, ¿no? Sin embargo, hicieron todas estas actividades de sobrevuelo y todo eso. Uh-huh. Siempre para mantenernos nuestra fe activa, ¿no? Quienes creemos realmente en esto, quienes veneramos a nuestra madre del Cisne. Para nosotros es muy significativo. Siempre es bueno también tomar en cuenta las recomendaciones que nos dan todas las autoridades, todos los organismos que están a cargo de nuestra seguridad. A veces, usted también al inicio lo mencionaba, a veces el hecho de que somos un poco imprudentes también en el tema de las caminatas. A veces hay gente también que empieza a salir a la madrugada, 2-3 de la mañana. Usted a veces que el carro no nos alcanzaba a dejar en Catamayo, ya se quedaba, recordará antes que toda la noche pasaba abierta la vía o hasta la medianoche, y había gente que ya estaba caminando 2-3 o media, incluso a la medianoche creo que ya empieza desde Catamayo a Loja, sobre todo ya empiezan a salir bastante, y entonces ellos aquí están tipo 10-11 de la mañana, y ahí es cuando a veces se dice que se tenga más cuidado, es por nuestra seguridad mismo, porque todavía circulan vehículos hasta la medianoche, me parece que es, no sé, ahora no estoy muy muy al tanto de cómo estará este tema.
8: Nos vamos, Margarita, amigos oyentes. Antes les contamos sobre un nuevo terremoto en Indonesia de magnitud 7.7. Según informes, hay presunciones de que puede haber tsunami en este lugar. Vamos, amigos oyentes.
9: Cada vez más vemos la naturaleza, vemos los terremotos, los sismos, vemos cada vez más frecuentes, ¿no? Esperemos que también, por eso es lo que están haciendo un llamado también, a siempre recordarnos de lo que debemos hacer ante una emergencia como esta, recordarnos también que debemos también poner de nuestra parte también ante las situaciones de estas también. Esto sucedió también ya en nuestro país hace
8: no tengo el dato, pero es
9: en el 2016. Casi ya ya 10 años.
8: Para las fechas soy malísimo. Tengo que
9: revisar. Sí es importante también tener presente todas estas recomendaciones. No estamos exentos de nada. Estamos dentro de la placa que también está en estos movimientos que también está afectando a nuestros países, a nuestros hermanos de los países vecinos, ¿no? Con esto
8: nos vamos, amigos. Gracias por la sintonía. Nos vemos la próxima semana. Que hay también este tema, fin de inscripción de candidaturas y la venida de la Virgen, una semana bastante movida también. Nos vemos, amigos.
9: También nos espera una semana bastante movida en el cuanto al tema religioso y al tema político también. Nos vemos el día lunes cuando en punto sean las 18:30.

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0: 21 horas con 39 minutos.
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1: 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Son las 4:18.

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1: Zero, minus 1 hour and 15 minutes and

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0: Muy buenos días, muy buenos días. Bienvenidos y bienvenidas a Diálogo Abierto. Ya saben que esta es una programación donde conversaremos con actores realmente que hacen arte, que hacen cultura, que hacen turismo y ese recorrido hermoso sobre nuestra cantón y también se puede decir la provincia, porque esto es un diálogo abierto. Buenos días, Paulita, qué gusto.
1: Buenos días, mi estimado Clises, muy buenos días. Que tengan un excelente día, es un gusto acompañarlos este día de hoy, dando la bienvenida también a nuestra querida compañera Antonieta. Muy, muy buenos días.
2: Bueno, desde cualquier rincón donde nos estén escuchando, bienvenidos, empezamos y asumimos desde hoy el compromiso de estar con ustedes en estas entrevistas en Diálogo Abierto.
0: Así es, y gracias Antonieta por haber aceptado la invitación de ser parte de este grupo, porque realmente queremos que la programación esté cargada de muchas cosas, emociones y sobre todo dar a conocer el trabajo de nuestros artesanos, el trabajo de la parte cultural, de la música y bueno, toda una amalgama espectacular que tenemos aquí en Loja. Y es por ello que tenemos a un invitado, Antonieta.
2: Exactamente, hoy estamos pues acompañados con, fue un momento especial en la semana pasada. Así cuando surgió la llamada de nuestro querido amigo. Fue esa invitación, esa participación que nos hace, nos permite más bien tenerlo hoy presente. Se trata pues de Franklin Estuardo Sarango, es un artista plástico de nuestra ciudad y le damos la más cordial bienvenida. Franklin, estamos aquí para hablar de arte, de cultura, de tu trabajo.
3: Muchas gracias, buenos días, estimados periodistas, Antonieta, gracias por la invitación. Bueno, estamos aquí para conversar sobre arte y vamos a ver qué preguntas surgen.
0: Así es, pero antes de ello, por favor, Paulita, queremos que si desean contactar con nosotros, hacer opinión, al 2725-400 o al 0999-4340-95 de Bacana Radio, que como siempre llegamos a Loja y toda la provincia y al mundo a través de las redes sociales. Repitamos los números, Paulita, por favor, para que se contacte.
1: Muy bien, sí, 2725-400 y al WhatsApp 0999-4340-95.
0: Adelante con la pregunta.
1: Claro que sí, mi estimado, bienvenido. Queremos hacerle la primera preguntita, que es, ¿cómo nace su vínculo en el arte? ¿Cómo procede esto?
3: ¿Cómo nace? A ver, en realidad no tenía ni idea que hacía estas cosas, ¿no?
1: Ya.
3: No tenía ni idea.
0: Que tenía la habilidad.
3: Sí, no tenía ni idea. Yo hacía por ahí en esos tiempos del año 90, por ahí un poco de fonomímica, un poco de cuestiones así en la escuela, que se hacía. Entonces tenía algo de iniciativa de que hacía algo de arte. Sin embargo, ya en ese tiempo estaba por quinto, sexto grado, si no mal recuerdo, nacieron esos libros de que vienen con cuadrículas para poder dibujar, había al frente y al otro lado. Entonces, los terminaba con bastante soltura y rapidez, ¿no? Ahí comenzó a despertarme un poco el interés, más bien de este del dibujo, quería pintarlos y cuestiones así. Entonces, ahí me despierta esa iniciativa de querer ir encaminado a este mundo del arte.
0: Es espectacular saber, porque realmente uno en la escuela es donde despierta esas emociones y sobre todo puede que hasta de una travesura.
3: Sí, sí, sí, realmente sí, porque ¿no? Hasta donde yo tengo entendido, y por ejemplo mi mamá me comentaba que desbarataba y hacía un poco de cosas, las partes electrónicas de algunas cosas, o guardaba, veía por ahí por la calle algo que me interesaba y lo tenía guardado, no sé, no sabía para qué, pero lo tenía ahí. Entonces,
0: o sea, la curiosidad estaba ahí.
3: Sí, entonces yo creo que estaba ahí ya naciendo esa parte, esa iniciativa de hacer arte.
1: Muy bien, muy bien. Bueno, yo estaba un poquito curioseando sobre su historia, cómo ha generado sus estudios, ¿no? Usted tiene una maestría de gerencia y liderazgo. ¿Cómo se complementa con esto? ¿Cómo lo llega a implementar?
3: Ay, eso también es una historia, pero
1: ya.
3: Yo tengo mi vida pura llena de historia nomás. Para poder arrancar. En realidad, yo a la universidad voy en mi tiempo a seguir lo que es la parte informática, porque no había arte en Loja, según yo. Uh-huh. Yo soy formado en la parte secundaria en la provincia de Zamora Chinchipe, entonces allá vagamente se conocía esta parte. Vengo acá a Loja y no sabía que existía escuelas de arte, ¿no? Y vengo a seguir computación en la Universidad Técnica.
0: Allá.
3: A seguir computación. En eso de segundo ciclo por ahí, veo que pasa alguien con una mochilita de esos que andan a cargar los arquitectos, que se ponen
2: los bolsos de lienzo.
3: Y me la voy siguiendo. Me la voy siguiendo y digo, ¿dónde está esta niña?
2: Dudosa esa persecución.
3: Sí. Me la voy siguiendo y digo, ¿dónde está esta niña? Digo, yo he visto esos bolsitos. Entonces voy atrás, ¿no? Y la veo que entra a un edificio totalmente cerrado, que no dejaban entrar así nomás. Entonces yo me metí ahí así y veo que todo el mundo pintaba, dibujaba, hacía esculturas, hacía. Digo, no, pues sí es lo que yo quería. Y ya, segundo ciclo, me cambio a la carrera de arte.
0: De arte.
3: Pero mi mamá me descubrió ya casi en octavo ciclo, a punto de graduarme, que me cambié de carrera. Porque llegó a mi casa, llevé un poco de piezas que había hecho con el profe Fabián, con Fafo.
0: Ya.
3: Había hecho y esto, ¿dónde sacaste? Y eso, y ahí me descubrió, ya estaba a punto de graduarme. Nace ahí esa idea, un poquito para hacer retrospectiva. Luego de la licenciatura, me invitan a hacer un poco de docencia en la universidad. Comienzo a trabajar en la escuela de arte. Y pues en esos años de política y esto del señor Correa, cambia ya esta estrategia de que todo el mundo tiene que tener un cuarto nivel para poder ser docente universitario. Ahí arranca también esta situación de tener que formarse, hacer la educación continua. Y con ello, yo hacía el análisis de mis compañeros del medio, que todos hacían una maestría en artes visuales, todo lo que tiene que ver el arte. Pero como que para mi parecer nos estábamos enfrascando mucho dentro del arte, porque sabe que es un poquito complicado vivir del arte y estar, más bien hay que abrirse, ampliarse. Se me presenta la oportunidad de seguir la maestría en gerencia y liderazgo educacional, que es abierta a la educación, a la parte administrativa. Y me enfoco un poco en esa carrera. Entonces, con ello se me despliega un poquito más la parte de laboral, porque no me enfrascaba solamente a lo que es arte, sino un poco a la educación. Se abre para tener un poquito de contexto. Luego de ello, soy doctorante también en educación en una Universidad de México que tengo ahí ampliado en esa parte.
0: Qué genial,
1: sí,
0: qué genial.
1: Hermoso,
3: es un poquito
1: hermoso
3: de historia.
1: Bueno, usted es un artista lojano. ¿Qué significa para usted ser un artista de nuestra hermosa ciudad? ¿Qué significa su trayectoria en nuestra querida Loja?
3: Bueno, yo creo que más bien que buscar un significado de ser artista, yo creo que más bien es buscar el sentimiento de estar haciendo este bello arte, ¿no? Como les decía, la parte educativa, la parte de hacer docencia, toma tiempo. O sea, a uno como artista lo pierde bastante. Entonces yo en mis inicios hacía arte manualidad, un poco de esas cosas. Al entrar a la parte de docencia, a uno le quita bastante tiempo y es, no estoy desmereciendo, ¿no? Pero es bastante complicado. Luego comienzo con esta parte a raíz de que tenía la oportunidad de salir del país y veo también la parte cultural de otros pueblos que ellos viven de esto, de nuestra cultura, del arte, de la música, de la danza. Y también fui artista, bailé profesionalmente también en el grupo Jaguañán de la UDPL.
1: Son muy bonitos esos.
3: Sí, como 10 años. También pertenecía al grupo Capañán del municipio en ese tiempo. Uh-huh. También un par de añitos por ahí.
0: Entonces, sí, me hacía familiar su carita. Sí, se me hacía familiar. Sí.
1: Son muy bonitos.
0: En algún lado lo había visto.
3: Claro. Entonces, he tenido la oportunidad de viajar y ahí me despierta un poco más la curiosidad. Digo, no, pues si yo también en nuestra tierra hay este tipo de cosas que podemos hacer, el arte, lo que sea, y emprendo un poco más y me dedico a lo que realmente me gusta, que es la cerámica.
0: La cerámica, es espectacular, ¿no? Ver lo que puede hacer en las manos, ¿no? Lo que puede transformar una mano. Las manos, hay que agradecer a Dios. Yo soy muy creyente en Dios. Estas dos manos, esta cabecita, nos hace transformar cosas. Por ejemplo, aquí nuestro gran amigo
3: Franklin
0: Estuardo, nos ha traído esta arcilla, ¿no? Para jugar.
2: La materia prima.
0: La materia prima. Cuéntenos.
2: ¿De dónde
0: parte? Y nos ha clasificado de...
1: Sí, de algún...
2: Del antes y después.
3: Compartámosle.
0: Ya, claro, compartámosle.
3: Que sí. Para que vea un poquito. Para que podamos entender. Bueno, el proceso, pues también es un poquito...
2: No
3: complicado, tedioso,
2: no, molesto. Realmente es molesto. Y perdón, Franklin, te interrumpo. En tiempo de cuando yo fui estudiante de la Nacional.
0: Los mandaban al río a sacar, ¿no?
2: Al río. Te tocaba meterte al río y sacar.
3: Vía Zamora.
0: Pero, discúlpeme, mi estimado Franklin, pero hay lugares, no en todos los lugares hay la arcilla, ¿no?
2: No es cualquier arcilla.
0: No es cualquier arcilla.
3: Hay lugares. Yo les compartí a ustedes la materia prima de lo que se empieza, ¿no? Para tener ese proceso de cerámica, justo al río, vía Zamora, vía Cuenca, hay yacimientos realmente donde uno se tiene que asistir. Ahora en la actualidad, ¿no? Ya todas las cosas son cómodas.
2: Claro.
3: Entonces solamente una llamada, un WhatsApp.

0: Por ahí ya le llegó la materia prima. Pero sin embargo, un poquito somos un poco más tradicionales, nos gusta trabajarla y hacerla desde cero, pero sin embargo no es lo mismo, ¿no? Porque ahora hay un poco de químicos que se utiliza para que tenga más plasticidad, para que tenga más dureza, para el horneada mismo, soporte un poco más ciertas técnicas que se aplican. Yo les daba a ustedes, por ejemplo, la que tiene ahorita, es la que está ahí bien plomita, esa está en estado de crudo, está en estado de... Uh-huh. de
1: súper suavito.
0: Sí, empezamos con estado líquido, que se llama barbotina, luego viene a la arcilla que tenemos allí. Ese de ahí ya está en estado de cuero, seco ya, para poder
2: pero pulir. Pero todavía es quebradizo.
0: Sí, todavía es frágil y todo eso. Y al ladito ya la tiene usted ya
2: quemada
0: ya metida al horno precisamente para que ya cocida.
3: O sea, de aquí ya se... Esto puede ser moldeado de cualquier forma.
0: Desde
3: la materia prima hasta que siga por esto y luego ya...
2: Ese sería el proceso.
3: Es el proceso. O sea, digamos, esto puede ser convertido en un jarrón, puede ser convertido en un plato.
0: Lo que tiene acá.
3: No, por eso.
0: Eso puede ser convertido.
3: Después de este proceso...
0: Viene lo que tiene acá.
3: Acá.
0: Sí, en ese estado de cuero es donde nosotros podemos pulir y dar algunos detalles. O tal vez aplicar alguna técnica que necesitemos en ese estado de cuero.
3: Y es su final.
0: Y es ese producto final que ya está metido al horno a más de 950 grados que ya se utiliza.
3: ¿Cuántos grados?
0: 950 para llegar a ese estado. De ahí tenemos algunas técnicas como el esmalte y todo eso, ya son técnicas de 1200 grados, 1400, 1100, hasta llegar a un estado. Por ejemplo, la compañera tiene ese es gres, es la arcilla más dura que se tiene y esa llega a 1250 grados para poderle dar un acabado que debe hacer. Y son piezas.
1: Sería la pinturita, los últimos detalles.
0: Así como tenemos estas piezas que están aquí.
4: Mostremos
3: estas piezas.
4: Y
3: a ver,
4: wow. A ver, caballeros.
1: Son una.
3: ¡Wow! ¡Qué
1: arte qué espectacular! Genial.
0: Esos son. Perdón. Suave, esos son acabados al frío.
3: ¿Acabados al frío? ¿Cómo
0: al frío? Son acabados, son técnicas al frío que se utiliza acrílico. Normalmente lo que pintamos en casa, tenemos ahí para pintar. Y ese es el que tiene, compañero, es un acabado al frío utilizando hilo de yute con técnica de tinta. Es tinta y la que tiene acá la compañera es una técnica de brocha seca con pan, no es pan de oro, ese es pan rojo, pan de oro que no se conoce, con hilo de yute y técnica brocha seca.
3: Wow.
0: Son acabados al frío. Uh-huh. Y la técnica que tenemos acá, que son estas que están aquí, esa en cambio es con esmaltes, ya para poder ser un poco más utilitarios, aplicado en gobes, que normalmente se conoce, con engobes y técnica con esmalte. Y ese ya es para aplicar. Para lavarle por arriba y es unos portavasos que se pueden utilizar también.
2: Y obviamente, Franklin, que lo recuerdo, desde lo académico a ya obtener un estilo propio, hay todo en la transición, hay todo un proceso mismo de maduración nuestra en la técnica, en el proceso, mejor dicho, de llegar a tener un estilo propio.
0: Sí, en realidad sí. Créeme que la docencia me ha despertado bastante interés por llevar la parte investigativa. Entonces tengo algunos de mis trabajos, algunas obras que he cogido la parte investigativa para poder llegar a este tipo de procesos, para poderlo llevar, para que sí tengan una conceptualización para llevarlo de esa manera. Porque saben que la semana pasada conversaban de qué es el arte, ¿no? Y entonces yo les había hecho una llamada, les había dicho que el arte en sí no hay que buscar una conceptualización, sino más bien hacer un análisis y cada persona le dé
1: esa parte del concepto,
3: ese valor, ¿no? Según como lo mire.
0: Sí, porque yo les decía primero fue el arte y después el resto de lo que venga, ¿no es cierto? Entonces, ¿a qué me refería eso? Porque si recordamos los grandes artistas de la antigüedad, ¿no? Miguel Ángel, Da Vinci, todos ellos fueron precursores de algunas cosas que ahora están inventadas. Entonces, los artistas fueron los quienes investigamos para poder realizar este tipo de cosas. Un ingeniero civil, su arte es una gran vía, que él lo tenga y la vea, y un gran puente que sea su gran estructura. Porque si usted escucha a algún profesional que le diga que sea amigo suyo, usted mismo en la música, dice, esta es mi obra de arte, esta es una belleza de que he hecho. Entonces, cada quien ve esa forma, le da un sentido apropiado más bien a esta parte de conceptualización.
4: Sí, justamente en la entrevista de la semana pasada le comentaba que Antonieta veía hasta el mínimo detalle. Mire, y es verdad, o sea, si uno se pone a analizar todos los dibujitos, todos los detalles que le hace, eso le hace arte. Eso es lo hermoso, eso
2: es una pieza única, que exacto, a diferencia propio de la artesanía, uh-huh, la artesanía se repite.
0: Es repetitiva.
2: Exacto.
3: A la artesanía es repetitiva.
2: Se repite. Mientras que el arte es una pieza individual, única.
3: Única, es una creación.
2: Hasta la emoción
3: única
2: que uno le pone, claro, tendría que ser tan especial.
3: Qué genial.
4: Sí, hermosísimo.
2: Una cosa que yo siempre la he compartido y la hemos hecho es, por ejemplo, la semana pasada hablábamos de un espacio de alguien nos llamó desde el barrio Los Molinos, algo así,
3: es,
2: para poder intervenir en algún lado, las escalinatas o algún lado. Yo siempre he pensado que para que tenga más duradero en tiempo un mural, ¿por qué no hacerlo desde piezas de cerámica? Esto nos va a aguantar, la lluvia va a pasar, va a resistir más a todo este tema ambiental más bien, y proponer desde cosas así, o sea, algo especial en un mural, por decirlo, en ese barrio, que nos solicitaban intervenir de alguna forma. O sea, tenemos las ideas.
3: Es como hacen los árabes, como hacían los árabes.
2: Como un mosaico, esta vez un poco más estético. ¿Por qué? Porque tendría un quemado, un tratamiento muy especial para una pared, digámoslo así, exacto. Entonces yo digo, ahí está situación. Nosotros somos las personas de las ideas, de las propuestas. El que necesita es el barrio, pero siempre vamos a necesitar ese puente. ¿Y quién es ese puente? La institución pública.
0: Claro.
2: ¿Quién tiene el recurso?
0: Pública, privada, que tenga el recurso.
3: Pública y
2: más el público. ¿Por qué? Porque el privado, si no tiene un beneficio particular, o sea, no va a soltarlo así.
3: Es el toma y dame, como
2: exacto
3: se dice.
2: Exacto. Así es, ¿qué pero más? Mientras que sea, por decirlo, en este caso, el municipio. El municipio es nuestro puente con el recurso. Hasta así puede es ser con el... los materiales, con la gente que nos ayude.
1: Y quien conduce también.
2: Exacto. Uh-huh. Entonces necesitamos, esa conexión es inevitable. A menos que yo sea millonaria, pero igual me tocaría pedirle permiso al municipio.
3: Claro, para poder hacer.
2: Estoy siempre interviniendo claro el espacio público.
0: Así es, olvidé de pasarles estas dos también.
3: Ah, miren. Y sobre todo
0: que. Pan de oro.
3: Y sobre todo que hablando de la institución pública del municipio, que no pongan tantas trabas, porque realmente.
1: Impedimentos.
3: Y hay unos impedimentos que ponen y uno quiere hacer o crear algo. Y le ponen
2: creo que debe haber esos filtros, o sea, un trabajo pero bien hecho.
3: Normal, yo sé, pero no tanta burocracia.
0: Pero más bien, los trámites. Más bien yo creo que en ese aspecto tendría que estar una persona que entienda este tipo de cosas, porque créanme que para ustedes les he traído un poco de ejemplos de lo que estamos.
3: Este vasito.
0: Sí, por supuesto. Ese brillante es pan de oro, lo que utilizan.
3: Lo de
0: medio. Sí, lo que utilizan en las iglesias, en el fondo, lo que tienen
3: en
0: ahí.
3: Las esculturas y todo eso.
0: Ajá, ese es pan de oro. Entonces, es bastante tedioso esa parte, ¿no? Entonces, una persona que esté allí y que no sepa un poco esta dinámica del arte,
3: no va a entender
0: que eso es costoso. O sea, llegar a ser una pieza radica un poco esa parte. Uh-huh. Entonces, es bien complicado eso. Entonces, el municipio, por más que esté, no sé, con las puertas abiertas, dando un ejemplo, ¿no?
2: Yeah.
0: Y la persona que no esté idónea en ese departamento, no nos va a entender y comprender de que el arte es caro. El arte es caro.
3: Así es. Y sobre todo, además.
2: Y que se pague lo que realmente cuesta.
0: Y que paguen lo
3: justo. Justamente. Y que paguen lo justo. Y al tiempo. Porque, como la semana pasada en el programa anterior decíamos que muchos de los que hacemos artes tenemos que esperar 6-7 meses, hasta un año, para que cancelen.
0: Por supuesto.
3: Y claro, y uno no vive del aire.
2: No precarizar a los artistas.
3: Precarizar a los artistas.
0: Ajá, esa es una de las cosas. Por ejemplo, yo estoy haciendo un estudio, una investigación por parte del doctorado sobre esta parte de las competencias y habilidades que ahora realmente los artistas tienen que tener para sacar un poco la precarización un poco del arte, lo que tiene que ver, donde tiene que involucrarse bastante lo que es la institución superior para poder fortalecer este tipo de cosas.
4: Entonces, bueno, revisándole bonito Es un detalle muy hermoso, a mí me encantas realmente.
2: Quédeselo,
0: claro, quédeselo.
4: Por favor.
0: Mucho gusto.
4: Y ese pavo lo
0: para Karinita también.

0: No lo sé, créame. No,
1: nace, ¿no?
0: Realmente no sé, sí. Nace la idea y simplemente...
2: Se puede hacer en un paisaje, en alguna persona. Sí. Algo que no. Le llegue ahí. Es una preguntita muy personal,
0: sí, sí.
2: Total.
0: No tengo realmente algo así. Yo a veces me pongo a trabajar, digo, me gusta esto, parece que vi en algún lado algo parecido, pero voy a poner algo mío, digo, bueno, échame una copia de algo, digo. Pero a partir de lo que uno se empieza, recordemos que todo está allá en el mundo, ya no hay nada que podamos crear. Entonces, claro, por supuesto, eso ya está establecido. Entonces, claro, veo por ahí ahora las redes y todo eso y se me prende por ahí, digo,
1: el foco.
0: Pero tengo algo que me interesa bastante realizar, entonces nazco de esa parte. Y me gusta bastante también cuando termino una pieza que mis hijos y mi esposa vayan y vean, sean los primeros que vean y den el
1: análisis. Ah, ya.
2: Su familia.
1: Los primeros espectadores. Yo, por ejemplo, cuando escribo mis canciones, yo creo que es a veces un golpe de amor, una desilusión, o simplemente porque veo las cosas bonitas.
0: Sí, no. Yo creo que nace, ya nace hacerlo y...
2: Qué lindo. Sí, sí. Qué lindo. Es muy bonito el detalle.
1: Realmente, hoy, al menos a mí me encanta todo esto de lo que es arte, y sobre todo cuando lo hacen manualmente, ya sea en un lienzo. Ahora estamos viendo estas obras de Franklin, qué espectaculares, qué bonitas, porque para esto se necesita tener magia. Yo digo y siempre he pensado que los que hacen arte, que los que hacen escultura, los que hacen plasman en lienzos, son unos artistas realmente, son espectaculares. Yo tengo un profundo respeto hacia ustedes, hacia quienes con la mano hacen bellezas, y realmente es un arte, es una bendición de Dios.
0: Sí, créeme que... Bueno, esas piezas que tenemos aquí son únicas. No,
1: no hay copia.
0: No hay dos. Pero sí tengo algunas obras que hago. Tengo la característica de hacer solamente 3 piezas.
1: Nada más.
0: Nada más. Entonces, si alguien llegue a conseguirla, solo habrán 3. Digo yo, 3 en el mundo, digo yo.
1: Bueno, una porque la vendió, otra porque se la robaron, otra porque...
2: porque me la regaló.
1: Porque
2: me
1: la regaló.
0: Sí, siempre suelo hacer 3, pero muchas veces las hago 3, el mismo estilo, aplicando diferentes técnicas a veces, o la misma técnica, pero con algún detalle diferente. Pero es un conjunto de 3 piezas que hago, pero únicas.
1: Mi estimado Franklin, tal vez tú tienes algún lugar donde tú vendes tus piezas,
3: tu tienda en línea,
1: una cuenta donde se pueda adquirir.
0: Realmente no he estado en ese proceso todavía.
1: Más es amor al arte, ¿no?
0: Sí, un poco más amor al arte. Y las exposiciones que hemos compartido con Antonieta, que hemos salido y hemos aportado. Desde el mes pasado estoy en esa dinámica de revisar un poco. Bueno, tengo mis redes sociales que comparto ahí todas las obras que yo hago, pero ahora estoy en un proyecto de que me invitaron del norte, de Imbabura.
1: ¿Ah, ya?
0: Sí, a ser parte de una página en línea de venta de productos únicos.
3: Es a nivel nacional.
1: Sería importantísimo.
0: Únicos. Sí. Justo la semana pasada conversé con la chica con la que es encargada, que me había llamado, me había conseguido. Y ahí creo que voy a participar para poder sacar mi... No sé, realmente no quiero ser un poquito escueto también en esa parte, pero a veces cuando... me piden que venda, que ni siquiera, no sé cómo hacerlo, no tengo ni idea.
3: Es que aquí entra, aquí entra definitivamente, estamos en una era del internet, es global, digital. Estamos, la parte digital es importantísima, entonces aquí entra la capacitación en marketing digital.
1: Así ya, es.
3: Que si yo no lo muestro, no se vende.
1: No se vende.
3: ¿Qué hacemos?
0: Es duro. Soy un profesional también que le hace el TikTok, soy ilustrador también, manejo bastante lo que tiene que ver esta dinámica, pero sí soy ignorante en esa parte del marketing, de lo digital, porque hay que llevar un poco de procesos, y más que todo es el tiempo uno tiene que dar, porque yo me puedo tomar, qué sé yo, una semana, unos 15 días en realizar una pieza, y me toma como un mes en hacer un proyecto para vender todo lo que está allí. Entonces ese tiempo y el algoritmo de las plataformas que no perdonan también, porque hay que estarle, dale.
1: Constante.
0: Entonces eso necesitamos.
3: Hasta descubrirle.
0: Para eso existe.

0: eso existen los que se profesionalizan para eso, para el apoyo.
1: En las tiendas que digitales, que ahora está tan de moda.
2: A partir de la pandemia.
1: A partir de la pandemia. Surgieron muchísimas páginas en la cual hacían el delivery digital sería, ¿no?
2: Posiblemente.
0: Sí, ¿no? Sí, los despertó bastante digital. Esa situación.
1: Mi estimado Franklin, nosotros muy agradecidos por haber compartido con nosotros, haberse tomado ese tiempito de haber venido y traernos, mostrarnos este arte, porque es único, realmente cada ser humano, cada individuo tenemos esa particularidad de hacer cosas únicas. Se pueden hacer imitaciones, pero lo que es
2: exacto,
1: se puede hacer imitaciones,
2: lo auténtico, lo original,
1: pero lo auténtico y lo original, eso nadie lo puede hacer. Yo lo puedo copiar, sí, pero no va a ser igual.
2: Jamás. Nunca. Ni uno mismo.
1: Ni uno
2: mismo.
1: Si uno
2: quisiera repetir la obra.
1: No. Por ejemplo, esta belleza, jamás.
0: Ya no se puede repetir, ni por más que se lleve el registro de lo que uno se tiene, pero muchas veces el momento que uno se está realizando la pieza, por ejemplo, la que está en brocha seca, ese rato la emoción que uno se tiene, también se aplica la fuerza necesaria para poder pasar el pincel.
1: Claro.
0: Y si yo lo quiero copiar, ya no estoy con el mismo ánimo de hacerlo. Entonces ya la presión, la forma en la que se coge la pintura, cambia totalmente.
1: Y no hay cómo borrar. Sí, una llamadita telefónica. Buenos días.
3: Hola, buenos días.
1: Adelante. Lo escuchamos.
3: Sí, ¿cómo le va? Mi nombre es Leonidas Tello.
1: ¿Qué tal, mi estimado Noni Tello? Qué gusto.
3: Ahora estaba viajando desde Loja a Landanqui.
1: ¿Ya?
3: Y los estaba escuchando y me parece súper interesante, o sea, cómo el arte puede relacionarse con todo, igual que el turismo se relaciona con todo. Y se puede dinamizar la economía. Es súper interesante.
1: Mire, ya tenemos un invitado más para la próxima semana, con Noni Tello, a hablar sobre el turismo.
2: Sí, claro que sí.
3: Bueno, y estaba escuchando que hace murales y yo necesito hacer unos 3 murales.
1: Vea.
3: Me gustaría contactarme con Franklin.
4: Ya estoy viendo,
3: por favor. Y decirle también ver su arte, trabajar juntos, apostarle al tema de la conservación desde su contribución, desde el arte. Y una cosa que no me gustó de Franklin es que dijo que no sabe vender. La verdad que probablemente no intentó vender, pero ahorita se estaba vendiendo y es un buen vendedor. Es un buen vendedor porque ya a mí casi me tiene vendido 3 murales.
1: Ya.
2: Ahí está.
3: Tiene que partir de que el que bueno. Dicen que el que no sabe vender no se meta a emprender, pero en este caso sí sabe vender, y que se dé estos espacios para gente y a artistas como él es súper interesante. Por eso felicito a su programa
1: y
3: que sigan asistiendo, porque está vendiendo Franklin, así que me interesa mucho tener una relación y trabajar juntos, porque hay muchos temas súper interesantes en Loja que no los hemos aprovechado. No necesariamente tiene que hacérselo desde lo público, y no el billete solamente está en lo público. Deberíamos nosotros hacer propuestas. Yo también ahora, yo vendo medio ambiente y quiero venderle al Perú. Nunca me han apoyado las instituciones públicas, pero nunca he desmayado. Siempre sigo ahí firme, porque sé que ahí está el desarrollo de Loja. Si nos podemos sumar más gentes a este tipo de visiones de desarrollo para Loja, en realidad que nos iría muy bien. Ya hemos sentido que nos ha ido muy mal con nuestros dirigentes, con nuestras autoridades, con lo que nosotros hemos elegido, pero si nos unimos el sector privado, que es lo que los que sentimos que no hay desarrollo, entonces podemos hacer cosas grandes. Nada, me alegro mucho de que haya este tipo de programas, porque ayudan a visibilizar a la gente, a visibilizar el arte, el desarrollo, y tenemos muchos potenciales. Nada, un fuerte abrazo para ustedes.
2: Gracias.
3: Por favor, que se comunique Franklin conmigo para ver que, cómo podemos hacer unos trabajitos.
4: Ah, ya bien. Claro bien, que sí, con Antonio. Con trabajito ya.
0: Lo iremos a visitar en la fila.
1: Gracias, Noni. Gracias, Noni Tello, por su llamadita.
0: Lo iremos a visitar en mi compadre para poder
1: conversar. En mi compadre. Así es. Bueno, mi estimado Franklin, y como el tiempo es oro en radio, tenemos algunos invitados, pero el agradecimiento está ahí por la presencia, por estar aquí y mostrarnos estos hermosos trabajos que realmente a uno lo anima, ¿no? Y eso es gracias, Franklin, por haber asistido a la invitación que surgió de una llamada telefónica y aquí estamos compartiendo tu arte.
0: Más bien gracias a ustedes por llevar estos espacios que son bastante importantes, dar a conocer también el arte. Saben que el arte es complicado, pero sin embargo estos medios nos permiten también arrancar de alguna manera y dar a conocer esta parte. Aclarar, sí puedo vender. El problema es de que me cuesta ponerle un precio a los trabajos por esa parte sentimental en que se va, claro. Cuestiones así. Ponerles el precio es el problema. Yo creo que ya le di una pauta a mi estimado que acabó de llamar. Ahora no, si no es así, ¿cuánto le vamos a cobrar en los murales? O sea, ese es el problema, ¿no? Porque a veces, como es un poquito subjetivo, a veces desprenderse un poco de las obras y cuestiones así, sabemos que tenemos que vivir de eso, nada más. Pero vender, sí podemos vender. Así yo es. Agradecerles nuevamente a cada uno de ustedes esta oportunidad de dar a conocer el arte, que es muy importante, y este tipo de programas también que despiertan de alguna manera esa importancia para poder trabajar.
1: Muchísimas
0: muy
1: bien. Gracias.
4: Muchísimas gracias, gracias.
0: Y cualquier cosita podemos conversar también sobre educación, que estamos.
1: Claro que sí.
0: No. El arte en la educación.
1: Es amplio los temas que podemos hablar. Muchísimas gracias,
4: muy
1: Franklin.
4: Bien, gracias.
1: A continuación, vamos a tener un invitado especial que ha escrito para Mamita Virgen. Una canción espectacular. Así que ya vamos a tenerlo enseguida a nuestro gran amigo Maestro Stalin Mora Rivas. Muy bien, ayúdenos con los contactos.
4: Nos pueden llamar por favor al 272-5400 y al WhatsApp 099-434095 y si nos pueden seguir a nuestras redes sociales.
5: Cuidarte las manos, como siempre. Muy bien. Muchísimas
1: gracias. Muy bien. Ya está con nosotros. ¿Estamos al aire, Cali? Sí, estamos al aire.
4: Todavía.
1: Bueno, a ver. Gracias, mi querido y estimado Franklin, que nos ha mostrado todo este detalle espectacular para devolverle. Nos ha traído con todo. Ah, ya, muy bien. Ya, muchas gracias. Nos deja un vasito. Muy bien. Bueno, nuestro siguiente invitado, él realmente, además de ser un profesional en el derecho, también es un gran maestro de la música, colegas del arte desde hace muchos años, integrante y director de Intiñán, música de folclore latinoamericano, y hoy nos viene a presentar un trabajo genial, un trabajo espectacular, que ustedes saben, creo que todos, un 90% de los lojanos, creemos en nuestra Mamita Virgen. Es por eso que hemos invitado. O sea, la fe mueve, nos mueve a todos. Y tenemos un invitado muy especial, como es el maestro Stalin Mora Rivas, de la familia Mora, que realmente todos son músicos, todos son cantantes y espectaculares profesionales del arte. Doctor, bienvenido. Qué gusto. Bienvenido, Stalin.
6: Bienvenido. Gracias por recibirnos en esta revista. Saludables, felicitaciones por estos espacios. Igual a Bacana, a la gerencia, por permitir estos espacios del arte, de la cultura. Muy merecidos, que se los extraña muchísimo, y muy venidos a menos, porque la comidilla política ya como que nos cansa de lunes a lunes, ¿no es cierto? Entonces la cultura, la educación es muy saludable y necesario para que nuestros pueblos respiren. En estas circunstancias, Euclides, visitándolos, estamos promocionando un pasacalle.
1: Un pasacalle.
6: La fe nos mueve, nuestra portentosa imagen de nuestra sagrada Virgen del Cisne, muy lujana, ¿no es cierto? Muy de nosotros. Apelado a la sensibilidad de la doctora Cecilia Benavides, una profesional que viene, cierto, viene gozando ya de su jubilación, más sin embargo su trascendente accionar dentro del activismo social, político, académico, ahora pues nos entrega un pasacalle, un proyecto que lo venía manejando desde hace unos 2 años, cuando estrenábamos La Lojana Bonita, de su también creación, un pasillo.
1: Ah, sí.
6: Y nos conversaba de eso, Stalin, tengo, dice, pendiente algún trabajo para la Virgen del Cisne, estoy viendo qué hago, lo posible por hacerlo. Y bueno, 2 años ha caminado hasta que en esta oportunidad estamos ya listos. A punto de estrenarla, creo que será en la serenata de bienvenida a las,
7: Noches del Peregrino.
6: A la Sagrada Imagen, el día 20, creo que va a ser aquí en la Plaza de la Catedral. Y bueno, agradecidos también por habernos considerado para interpretarla.
1: Y realmente es que Loja siempre se ha caracterizado, la tierra de músicos, la tierra de artistas, de toda índola, de parte cultural. Y pues la música, yo creo que es uno de los potenciales grandes que tiene nuestra tierra lojana, y también tenemos grandes pintores. Por ejemplo, aquí tenemos una gran exponente como es Antonieta.
7: Compañeros de capacitaciones cultural.
6: A nivel Casa de la Cultura, Universidad Andina.
7: ¿Qué? Simón Bolívar.
1: Ya, miren, o sea, todo fluye. Nos une, todo fluye y todo nos une.
8: Es que no es separado.
9: Es que todo va de la mano.
8: Es teatro, es música, es danza, es la pintura, es la música, es nos conocemos en el medio.
1: O sea, en el medio todos nos conocemos.
6: Sí, en efecto, una variedad muy exquisita la cultural y la de Lojana sobre todo.
1: Así es, con Stalin nos conocemos desde la juventud, o sea, desde que hacíamos música, cuando recién estaba el apogeo de la música latinoamericana.
6: Salíamos de la nueva trova, llegaba recién Jarcas a las radios del Ecuador. Ajá. Era 1987, estamos a un año de cumplir 40 con Intiñán. Empezamos a caminar también, vamos a ver qué se propone para el próximo año, primero con la bendición de Dios Todopoderoso y de nuestra Imagen del Cisne, ¿no? También.
1: Así, y si estamos aquí con la programación, pues seguro que van a estar
6: por
1: aquí.
6: Por supuesto, tiene que continuar esto. Estos espacios son muy necesarios, como digo, enhorabuena por ustedes y más que todo porque necesitamos respirar cultura, que es lo que tiene Loja.
1: Es que este es un diálogo abierto donde todos pueden entrar aquí. Todos se expone, todos. A ver, Stalin, realmente esta canción de la doctora Benavides.
6: Cecilia Benavides.
1: De la doctora Cecilia Benavides. ¿Cuáles son los, quién hace los arreglos de esta canción?
6: A ver, esta canción lleva dos años de preparación. Es que letra, música de ella. Ya la estructuración la había logrado en un principio el maestro Patricio Jaramillo, luego pasó por manos de Osvaldo Mora, los arreglos llegaron al maestro José Fernando Macas, integrante de la Sinfónica aquí de Loja, y la masterización, la grabación, la producción la logró hacer el maestro Leonard de Graaf, un trombonista belga que actualmente integra nuestra Orquesta Sinfónica de Loja. ¿Qué se le ocurrió? No es grabada en estudio.
1: No.
6: Se le ocurrió hacer la grabación en el Teatro Bolívar. Obviamente como músico, correcto, un músico de trayectoria académico, dice que la sonorización que tiene el Teatro Bolívar es única. De tal manera, pues, que llegó los aparatos, los instaló en el escenario, los micrófonos amigos del Teatro Bolívar nos ayudaron también con las instalaciones, instaló los equipos, la música, la pista a los audífonos y vamos, me botas la voz arriba, puso los micrófonos y
1: ya está.
6: Ahí mismo la grabamos con la acústica del Teatro Bolívar.
1: Es que eso se llama producción musical.
6: Claro que sí.
1: Eso se llama producción.
6: Sí. Más adelante ya pues recién estamos promocionando el video con la producción del maestro Manuel Ágila.
1: Ah, ya.
6: Sí, y bueno, ¿y cuánta gente más que se ha sumado a eso? Valeria Romero, David Granda, ¿y cuántos más nos han ayudado con toda esta preparación y producción? Y sumado sobre todo ustedes, los medios de comunicación que se encargan de ponerla a consideración de la ciudadanía.
1: Así es.
7: La difusión, la muy importante.
1: La difusión es, o sea, esa es una parte fundamental, porque si no se la da a conocer, nadie la conoce. No la vamos a
6: ver. Así es, y más que todo también un detalle muy importante que siempre estuvo, la canción desde un inicio, la letra, la música, arreglos, cuanto más pasaba por manos del señor obispo, a conocimiento de él, de la Casa Episcopal.
1: Para que escuche la letra.
6: En efecto, para ver si ameritaba realmente que se la ponga, y más que todo había logrado ser del agrado del señor obispo.
1: Qué bonito, realmente es que la música es una amalgama de emociones.
8: Totalmente.
1: Es una amalgama de emociones, y si no hay ese punto exacto donde realmente se pone esa melodía y que suene y que sea agradable, el público va a estar feliz. Stalin, tu trayectoria musical es larga, grande. No solo has interpretado música latinoamericana, también estuviste participando en el Festival de la Canción con el pasillo de la
6: con autora. Lojana Bonita, Lojana, sí, casualmente. Estuvimos también con una salsa que hace poco la estrenamos en un concierto que hicimos con mi hermano Osvaldo, con Jocelyn Morocho,
1: ¿ya?
6: Con Jair Román, con...
1: pianista, con, ¿no?
6: No, este tenor también.
1: Tenor.
6: Hace un mes, perdón, aproximadamente lo hicimos en el Teatro Bolívar. Bueno, estrenamos una salsa que también la puse dentro del Festival de la Música Ecuatoriana. Sí, bueno, más que todo lo hemos logrado. Algo que nos gusta, ¿no? Partimos de una saya, tras de acordar hace algunos años,
1: claro,
6: por los
1: sí,
6: cientos de independencia que lo hicimos. Tu hijo nos ayudó muchísimo también en eso, producción. Estudio de grabación, producción. Pusimos por los 200 años de independencia.
1: Ajá,
6: de
1: sí,
6: Loja.
1: Muy bonito.
6: Loja de Amor, con la interpretación, colaboración de los compañeros de Intiñán. Bueno, hemos caminado por ahí, desde el pasillo. Acuérdate que contigo hicimos lo básico que necesita un cantante: preparación coral.
1: Preparación coral.
6: Hicimos años de coro en el Conservatorio de Música, luego pasamos a la rondalla municipal.
1: Así es.
6: Obviamente, claro, terminando el colegio empezabas tú con Inti Raime y yo con Inti Ñan.
1: Así es.
6: Pasamos por la Caña de Oro, el Aguaca de Oro. Fuiste testigo de que ganamos el Aguaca de Oro, la Caña de Oro, igual ustedes. Bueno, y más que todo con esa largo camino que implica la música, pasamos por el folclore, por el pasillo, por la salsa, por los boleros, la ranchera, y estamos volviendo ahora al pasacalle.
1: Y una parte, algo particular que me gusta al estilo de que hace Stalin Mora es la salsa. O sea, realmente le pone ese tinte que yo digo, hay que tener voz para hacer salsa. Porque
4: ese saborcito,
1: la salsa es un estilo muy diferente, es un tinte de voz muy diferente para hacer salsa, porque una balada le pone el romanticismo, que se lleva a un pasillo le pone ese tinte ecuatoriano, pero ya poner la voz a una salsa, yeah, hay que tener algún estilo boricua, un estilo colombiano, y esa fusión la tiene Stalin, o sea que a mí me gusta. Yeah.
6: Eso lo escuchaba pues en casa desde niño, ¿no? Pues siempre mis hermanos en las orquestas eran música tropical, y ya para aquel entonces con la Fania que se la escuchaba en el mundo. Yo desde la escuela escuchaba ya Héctor Lavoe, escuchaba Willy Colón y todo. Ya fue tiempo de emigrados cuando nos fuimos con parte de la rondalla con Intiñán a Nueva York.
8: Probemos.
6: Estar con boricuas, colombianos, dominicanos, panameños, la graduación.
1: Como decía, ellos dicen, es otra onda.
6: Correcto, sí.
1: Esa es otra onda.
6: Claro que sí. Entonces, allá era interesante pues estar en un Domingo de Ramos, por decirlo así, un Viernes Santo, que nosotros por lo general estábamos acá rezando o guardábamos cierta tranquilidad por la Semana Santa. Exacto. Ayer era rumba, entonces dale, el Todopoderoso es el Señor. Yeah. Dale de rumba, de baile, claro, allá. Indiferente, todos los días hay rumba.
8: Es de acuerdo a la ubicación, a lo cultural,
6: sí,
8: cómo lo
6: sí,
8: quiero,
6: claro,
8: celebrar.
6: Claro que sí. No, pues las misas dominicanas, es bachata, es merengue. Las
8: es
6: misas.
8: Con alegría.
6: Las
8: misas.
6: Nosotros vamos acá, que la Ave María, que Padre Nuestro, la cantamos.
1: Algo sacro, no, allá le ponen salsa.
6: Igual, nosotros hacemos aquí una baladita, ¿no? El rato que vamos a la comunión, empezamos la misa. Allá es con rumba las misas.
8: Sí.
6: Cada uno
8: influye
6: lleva.
8: Influye mucho la cultura
6: por supuesto,
8: en cada lugar.
1: Uh-huh. Sí. Que, o sea, no digo, la música transmite emociones, transmite pena, bueno, en fin, depende de que cómo esté hecha la canción.
6: Nos saque el sentimiento.
1: Stalin, por ejemplo, Loja de Amor es una saya muy bonita. ¿Cómo se inspira? ¿Cómo nace esta canción?
6: Escuchaba folclore y se me cruzó un concierto de Illapu.
1: Ah, ya.
6: Obviamente la saya, la morenada, el caporal es boliviano.
1: Claro, es boliviano.
6: Pero se me cruzó un concierto de Illapu y los vi espectacular, con un poco de zancas, con un poco de quenas. Bueno, se me cruzó algo por la oreja, digo, ¿y por qué no una saya para Loja?
1: No es cierto.
6: Que todo el mundo, no? Lojana Bonita, pasillo, que Loja en septiembre de flores, un pasacalle, ¿ya? ¿No? Digo, una saya, porque nos pone romántico, Loja, somos tristones, la sierra del Ecuador, somos tristes, ¿no? Lamentablemente nos tocó a los ecuatorianos el pasillo. ¿Por qué no nos tocó la salsa, digo yo? Sí. La ranchera, ¿no? Bueno, pero con ese pasillo somos felices, ¿no? Pero digo, voy a poner la Loja de fiesta, la festiva, y me puse con mi charanguito a rasgar algo, a rasgar algo por aquí, esto, por el otro. De repente llegaban mis sobrinos a casa, casualmente está, eres mi amada guitarra, una salsa.

0: como digo, que le estrenamos hace poco. Mis sobrinos, Manu, los que hicieron Camila, yo me llamo Camila, llegaban de hacer deporte los domingos ahí a casa donde la abuela tomaba una ducha, los esperaba con un cafecito ahí. Digo, ayúdenme con los coritos en esta parte, ¿no? Y sonaba. Y esta última salsa, Eres Mi Amada Guitarra, empezó a manera de, se me vino a la oreja una forma así media nochera.
1: Ah, ya, ¿tá? Ya, el estilo
0: le
1: de los nocheros.
0: El alma a la vida, como la sombra a la noche. Y ahí los ponía a ellos, le canta el caudal al río, como la sombra al sol. Fluían los coros. Quedó la idea y la maqueta. Viene el festival este de la música ecuatoriana. Digo, a ver, de ley aquí en Loja somos pasilleros, somos de vals, cuánto más. Se transformó en salsa.
1: Hagámosle salsa.
0: Se apareció. Veníamos justo haciendo, hace un par de años fue esto, hicimos el festival de salsa en Artes Vivas, el Sinfo Salsa.
1: El Sinfo Salsa.
0: ¿Ya? Y justo se nos cruzó un gran exponente de la música, fundador de Papaya Dada. Ah, fundador ya, de Mala Maña.
1: De Mala Maña.
0: Orquestas grandísimas que trascienden a nivel capital, a nivel país, el maestro Paul Caraguay.
1: Ah, no, pues es un maestro de los maestros.
0: Digo, maestro Paulito, sí. Esto tengo, bien. Le digo, ¿qué le parece? Tal cual, o sea, una forma de interpretar las ideas, los coros, vamos a los pregones, del resto yo me encargo, le digo, ¿no? Y el momento de interpretarla, una anécdota muy interesante, en el Teatro Bolívar hace un mes. Ya estaba todo ensayado con la orquesta y cuanto más, pero me decían, dice, los coros están flojos. El coro está flojo. Es que, ¿quién?
2: ¿No? ¿Cómo lo aprieto?
0: No habían ensayado, ¿no?
1: Ah, por ejemplo, que había una no parte, sabían dónde entrar,
0: una parte de la contestación era, eres mi amada guitarra, mi canción, decía el otro. Con amor, eres mi musa adorada, que amo yo. Y no había quien me haga esa respuesta. Yeah. Estuvo nuestro gran amigo, las a propósito, si está en sintonía, muchísimas gracias. ¿Quién fue el impulsor de este espacio? Nuestro gran amigo, gestor cultural, político, así social, es. Luis Germán Ayala Torres. Justo estaba aquí en Loja.
1: A ver, justo se contactó conmigo y...
0: Lucho, le digo, dame una mano en los coros, ven para ensayar. El rato de la hora, ¿quién más se suma? Ya estábamos con el maestro Paul en el piano.
1: Ya.
0: Entonces me le ponen un micrófono al maestro.
1: Mira que
0: también
1: me llamen, dijo un amigo.
0: Imagínate, con unos 30 coristas que estábamos, no habían ensayado esa partita, aparentemente. Total, empezó el festival, ya estaba el primero, segundo cantante, y no falta, pues dice, un coñaquito, dice, para calentar.
1: Ah, para calentar.
0: Para el miedo. Oiga, Leo, de repente no ensayaron esta partecita del coro. Sí, dice, sí, le ensayamos con el maestro José Aníbal. Le digo, y vengan. Bueno, le dije que de un corista y de dos con Paulito entraron seis.
2: Oh,
0: o sea, se sumaron
2: uno
0: en ese momento. Venga,
1: genial,
0: ensayemos.
1: Ya,
0: ¿no? Pues la capacidad de Lojano y la espontaneidad. Nos sumamos hace rato, bueno, nos conectamos todos. Mostra, al escenario.
2: Fluyó.
1: Me acordé de una anécdota que del coñacito. Yo recuerdo hace muchos años, cuando estaba con el grupo Contrastes, fuimos a Cariamanga, nos invitaron. Y había un trío, y el percusionista estaba, pero súper nervioso. Súper nervioso, decía, ¿qué ahora qué hago? No sé, no estoy. Primera vez que me voy a subir a un escenario. Y pues le estaban dando coñacito.
2: Yeah.
1: A mí que no tocó, porque se emborrachó. Les tocó tocar, les tocó hacer la compañía con maracas, el ritmo, porque yeah. no pudieron. ¿Sí? Entonces, no, hay que controlar esa situación. Bueno, volvamos a la canción de la Virgen del Cisne, porque realmente ahora ya prácticamente los romeriantes ya han llegado desde hace un mes, están que recorren. Haciendo la peregrinación. Es una peregrinación súper grande, ¿no? La más grande de Latinoamérica.
0: Es hermoso estar presente en esos eventos. Euclides, tuve la oportunidad cuando estaba por la ruralidad de teniente político.
1: Ah,
0: estuve
1: Gualel.
0: Encargado también desde la tenencia política del Cisne. Yo estaba en Gualel. Y justo me tocó ver la despedida de la Virgen. Okay. O sea, son en estos momentos prácticamente, ¿no? Estos días. Son una organización de eventos de gente de afuera, de Perú, de Cuenca, pero son eventos, son danzas, son presentaciones, son orquestas, son bandas, pero así, o sea, con suma puntualidad. Siente. O sea,
1: es continuo.
0: Es una organización, una planificación de todo el día. 6:05 de la mañana ya están las bandas arriba, las luces, las etcétera, de cuestiones,
1: ya, salvas y dianas,
0: las salvas y dianas, las misas una tras otra, y la gente cómo fluye, las visitas.
2: Uh-huh. Sí, cómo la viven.
0: Sí, es hermoso, realmente es hermoso.
1: Y una pequeña, sea, llamado de atención a los peregrinos, que no cojan atajos, que porque quieren llegar rápido. Recién hace, creo que ayer ha habido un accidente con unos peregrinos que habían rodado.
2: Por coger estos.
1: Por coger estos enderezos, o sea, por llegar rápido. Yeah. No, si uno se va con fe, hay que hacerlo bien, ¿no?
2: Gracias.
1: Y cuando uno coge esos enderezos, porque piensa que.
2: Y si no conocemos.
1: Y si no se conoce, el uno cae. Claro. O sea, uno puede sufrir un accidente.
0: Muy complicado, muy complicado. De repente creen que estamos con los cuatro carriles. Ya. No.
1: A propósito.
0: Puede ser, en efecto, no. Hay que tener sumo cuidado.
1: No, hay que tener cuidado. Bueno, entonces, Stalin, tu experiencia como teniente politiquito, dijo, ¿qué tal?
0: Espectacular. Servir. Utilizar la función pública, hay que tener vocación para servir.
1: Normal, y paciencia.
0: Estuve de 10 años de funcionario en la Universidad Nacional, como docente, como administrativo. Tuve la oportunidad en tiempo de pandemia, como secretario de las carreras de psicología, psicorehabilitación, de ayudar a graduar a 160 profesionales. Uh-huh. Tuve centenares de estudiantes.
1: A nivel nacional, ¿no?
0: A nivel nacional. Un momento son PHs, maestrías, profesionales encargados de la función pública ya, algunos. Bueno, y eso realmente nos ha permitido estar en contacto con la población. Gualel es una parroquia que necesita suma ayuda. Los inviernos son sumamente rigurosos, la carretera, las mesas se caen permanentemente, pero es lo más olvidado. Bueno, obviamente habrá que, con educación sobre todo, hay cierto nivel de analfabetismo, lo pude palpar. Sí, claro. Mucha gente por la distancia no va a la escuela. Se limitan, claro. Tenemos una semi, la dice, pero la llevan al trabajo y no puedo movilizarme.
1: Claro.
0: Cuando llegué no había policía, a Dios gracias, con la autoridad que en ese momento estuvimos, con el comandante de la policía, el señor gobernador de aquel entonces, nuestro gran amigo Freddy Bravo. Y dejemos, y teníamos todo a estrenar. Teníamos cuartel, teníamos oficina, teníamos aparatos, teníamos internet, teníamos todo. Les digo, pero no hay policía. Bueno, hasta que me retiré, 6 policías quedaron allá.
1: ¿6 policías?
0: Sí, permanentemente estaban en rotación, cuidando, vigilando. Bueno, el grado de alcoholismo, pues, en las parroquias rurales es muy elevado, el contrabando, el tránsito, ¿no? Va de Ambocas, que viene de Zaruma y cuántas cosas más.
1: Es que
0: más.
1: Estamos, como se puede decir, frontera casi con el oro, ¿no?
0: Claro que sí. Claro, estamos en un paso de Zaruma y sobre todo la riqueza que tiene Gualelo, son áreas mineras y siempre estos conflictos se generan. Estuve casualmente en la temporada, ahí le conversaba un gran amigo en la prensa, estuve en esa temporada de la quemada de que reventaron las camionetas. Ahí me tocó estar ahí también pendiente las 24 horas recibiendo a la policía y el ejército que llegaba.
1: Por la situación de la minería.
0: Interesante, claro.
1: Y de ahí, claro. Y de ahí hay un yacimiento de agua natural.
0: Bueno,
1: esa parte por arriba.
0: Claro,
1: ¿no?
0: Que sí, claro que sí. Esa parte no es afectada. Bueno, son muchas teorías. Otra cosa, hay que conocerlas y cada uno tiene su posición de que pro minería y antiminería, ¿no es cierto? Mm. Si bien es cierto, las mineras dicen, aparentemente cumplen con sus propósitos, con sus proyectos, propuestas, igual con el sumo cuidado, y asimismo también todo el cierto ingreso lo vierten a la población. Más sin embargo, hay población que en cambio se va por la antiminería, que no reciban, sí, que no recojan, y ese es el conflicto que se genera entre la misma población y familia. Hay esa resistencia. De ahí, pues, por mí, yo siempre con el debido respeto y consideración les decía, tenemos que proponer o ir con la tendencia de algún momento decir que fierro urco no se toca, sino que se explota,
1: sí,
0: con sumo cuidado. Bueno, pero obviamente esas concesiones creo que están hoy en día suspendidas, de tal manera que algunas mineras salieron de allá de la parroquia.
1: Así es. Karinita, si hacemos escuchar un trocito de la canción de nuestro gran amigo Stalin Mora,
0: El pasacalle, no sé si lo tienen.
1: Sí, ya lo. No, ¿qué pasó? Ya está todo fríamente calculado. A ver, una llamada telefónica.
0: Gracias.
1: Adelante, por favor. Adelante, ¿le escuchamos? Sí.
3: Buenos días.
1: Buenos días, adelante.
3: Buenos días. Les saludo a ustedes. Realmente escuchar a dos personajes del arte con una gran trayectoria. Hablar de Euclides Coronel, con su gran trabajo a través de todos los tiempos, y su caminar por Europa muchos años, escucharlo a Stalin Mora con un gran recorrido musical y su permanencia por muchos años en los Estados Unidos. Eso determina que se viene con otra mentalidad y que a mucha honra soy de aquellos también que hay que decirlo, de ese sector, de esa clase migrante, que nos fuimos como migrantes y que no nos fuimos de pronto becaditos ni con menos con dineros del Estado ni huyendo, sino a trabajar y a seguir desarrollando y escucharlos ahora. Mucho por hablar, pero trataré de ser conciso en honor al tiempo. Mire, el tema de la música, felicitar por esos trabajos musicales, pero cuán nos falta por apoyar el arte, y hablando solo del tema musical. Y lo digo realmente desde el sentir ciudadano. Mire usted, hablemos de nuestra Loja, Loja capital de la música, Loja capital de la cultura, musical. Hay que reflexionar. Soy de aquellos que pensamos que hay que reflexionar. En otra hora de pronto sí, pero hay que recuperar ese pedestal, porque en la actualidad creo que las capitales culturales y musicales están en las grandes ciudades por todo el apoyo de infraestructura y los presupuestos que tienen a todo nivel. Entonces, Loja habrá que seguir recuperando. ¿Que existe talento en Loja? Por supuesto que existe talento, pero lo que no existe es el apoyo. Mire usted, entidades de pronto que se jactan del cantante, de la música, hablemos en este caso de la música, se jactan de la música, autoridades, ex autoridades y las que vendrán se jactan de la música, y vaya a ver el músico. El músico no tiene un salario, el músico ni siquiera tiene un sueldo básico. Hablamos de las filarmónicas, de las sinfónicas, hablamos de los grupos musicales, no tienen ni siquiera un sueldo básico, ni un seguro de salud, no tienen nada. Eso es altruismo. Hay talento, pero no hay apoyo, si me explico. Entonces, a mí me encantaría aquellos candidatos que se vienen, sobre todo en el Cantón Loja, porque está sentado ahí grandes agrupaciones sin apoyo. ¿De aquellos están diciendo algo? No lo dicen. Y lo digo ahora públicamente porque es difícil a veces hablar ya cuando son autoridades. Incluso hasta como candidatos están un poquito ya como que ya no hay cómo acercarse. Algunos de pronto ya vencedores a lo mejor se creen, pero no. Hay que decirles que hay que apoyar el arte, que hay que apoyar la música y todas las artes en este caso. Ahora, hablar de un trabajo, y voy precisamente, que se hace un trabajo a parte de nuestra cultura religiosa, que es a la Virgen del Cisne. Mire usted, bien por aquello, y felicito al maestro Stalin Mora, pero mire usted, ¿qué se ha hecho al respecto? Y escuchaba de ustedes cuando decían de inicio, ¿quién hace los programas? ¿Lo hacen los cuencanos, los azuayos y los peruanos, hermanos, vecinos? Entonces, todos ellos, ¿se los recibe como de...? ¿Somos buenos anfitriones los lojanos? Que esa gran interrogante, ¿qué se ha hecho a través de los siglos por reivindicar todo aquello, esa fe, esa voluntad de ellos? Por lo menos dedicarles una plaza, ¿qué se diría?, al romeriante, con nombre, así como una plaza debería haber para el migrante. Ahí se debe hacer los monumentos, no aquellos auto-homenajes, auto-monumentos de gente muchas veces inservible en la historia, que ahora están. Otra, hacer una avenida, la avenida del romeriante sería importante, pero no, más bien ahora andan tras de ponerse el nombre de una calle, aquellos que han sido perseguidos por la justicia, han sido malos funcionarios, y ahora tras ponerse un nombrecito de una calle. Entonces hay que hacerle tributo, hay que hacerle tributo al romeriante, hay que hacerle tributo al migrante, y a todos obviamente, pero sobre todo a los que hacen arte y hacen música. Yo los felicito esta mañana, y desde mi sentir ciudadano les saluda Luis Germán Ayala Torres. Un buen día, muchas gracias.
2: Muchas gracias.
1: Muchísimas gracias a mi gran amigo Luis Germán Ayala Torres. Yo estoy seguro que va a llegar una autoridad, estoy muy seguro que va a llegar una autoridad que ama la cultura, y lo vamos a tener.
2: Lo va a hacer.
1: Así es, y lo va a hacer todo. Bueno, vamos a despedir un poquito ya.
2: Antes que se despida, voy a hacerle una pequeña preguntita, con referente a la llamadita que hablaba sobre los candidatos. Tenemos una buena propuesta del doctor Patricio Valdivieso, no sé si lo conoce, que es que la Virgen del Cisne, la mamita Virgen, regrese al Cisne, pero por las parroquias noroccidentales. ¿Qué opina usted sobre ello?
0: A ver, parece que es parte también de la tradición. Es una propuesta al menos del doctor Patricio, a quien lo conozco desde las aulas universitarias, Me acuerdo que fue presidente del barrio de La Tebaida. Uh-huh. Y mi esposa aquel entonces era secretaria de esa directiva. Entonces también fui parte de La Tebaida. Yo también, es más, algún momento en son de broma le decía a Patito: llegas a la alcaldía, por favor, y esa avenida España le cambias el nombre por la avenida de los Moras. Resulta, sí, que, resulta que en esa calle, ajá, sí, nos hemos casado siete de la familia.
1: Siete Moras. Mora. Siete moritas.
0: Por favor, le cambiamos el nombre. Continúen ahí. Alguna vez. Le...
1: Sí, la última llamada porque tenemos a nuestra invitada, la doctora Sofía Ayala. Adelante con la llamada. Muy buenos días.
4: Muy buenos días, distinguidos amigos. Un placer saludarlos y felicitándoles por este programa netamente cultural. Que resaltan la nobleza de nuestra ciudad. Verdaderamente yo considero que uno de los candidatos que se ha manifestado dentro de su programa de plan de acción de apoyar a la música, el arte, la cultura, las tradiciones de nuestra ciudad ha sido el doctor Patricio Valdivieso. Que tengan un buen día. Muchas gracias.
1: Muchísimas gracias.
0: Enhorabuena por esas propuestas. Sí, así en efecto, es. Saludos. Es que es saludable de que por efecto regrese por ahí nuestra sagrada imagen. Pues ya se va para nivel autoridades, debería manejarse eso, ¿no? Claro. A nivel casa episcopal, a nivel obispado, uh-huh, y cuantas cosas más.
1: Sería
0: todo es saludable porque al fin y al cabo nuestra sagrada imagen pues nos pertenece a todos los lojanos. ¿No? Si de otras partes vienen a visitarla, a rendirle homenaje, creo que también deberíamos aquí a nivel Loja que recorran todos los cantones, todas las parroquias.
2: Así, claro, así mismo sí. Es. Me pego, o me entero en este momento que mi querido Stalin ha sido mi vecino en la pradera, en las Acacias. Hemos ido en los condominios en la parte de la pradera.
0: ¿Ya?
2: Ajá. ¿Qué propone usted para esa calle? Como música.
0: Las Acacias. Uh-huh. ¿En qué barrio es este? ¿Colinas de Bucaral?
2: Es en la pradera. No, en la pradera.
0: En la pradera vive un hermano.
2: Ah, ya, sí, entonces estoy confundida.
0: Los Mora Castillo sí, viven en las Acacias. Bueno, ah, obviamente, pues como toda ciudad, como toda calle, uh-huh, aparte del nombre, que como dijo hizo una acotación Luis Germán, como toda calle en Loja necesita cuidado. O sea, si bien es cierto, muchas de las veces no vamos a esperar todo del municipio, pero claro, uno también se preocupa del adecentamiento, claro, ¿no? Se hace hierbitas al piso, igual nos toca adecentar, limpiar y todo, ¿no? Vamos a esperar a todas las autoridades porque están muy ocupadas. Claro. Más sin embargo, pues obviamente creo que con el recurso que genera la ciudadanía a través de sus impuestos, de pago de luz, de agua, eso hay que revertirlo en obra a los
1: normal,
0: barrios.
1: Normal, totalmente. Para eso son los impuestos, ¿no?
0: Claro que sí, no solo llegar en tiempo de campaña o de baile, y más que todo ya cuando esté en la autoridad en el lugar ubicado, tomarle la lección.
1: Así es.
0: Por supuesto que sí, va a dejar.
1: ¿Qué ofreció?
5: ¿Qué ofreció y cumplan?
0: Claro que sí, claro que
1: pero
0: sí.
1: Entonces no los echen.
0: Y en la parte cultural, pues, obviamente necesitamos artísimo, ¿no? Artísimo. Saludos al economista, al ingeniero Giovanni Espinosa, es colega de la docencia de la Universidad Nacional que se ha comunicado con nosotros. Saludos a Euclides y a Bacana.
1: Ya, muy bien, muchísimas gracias.
0: Y suena, me dice.
1: Y suena, y vuelve a sonar.
0: Y vuelve a sonar, Giovanni.
1: Bueno, gracias. Mi querido Stalin, ya tenemos a nuestra invitada. Nosotros queremos agradecerte por tu visita y por presentarnos esa canción hermosa que la vamos a escuchar un pedacito aquí. Y que no sea la primera ni la última vez que te
0: muchísimas
1: tenemos.
0: Muchísimas gracias a ustedes, Karinita, pues que en este momento lo vas a sonar muy gentil. Gracias a Radio Bacana, a su señor gerente. Y a ustedes, enhorabuena por esto y que no pare la música, más bien que suene.
1: Suena.
2: Muchas gracias.
0: Y vuelva a sonar.
1: Así es. Muchas gracias. Escuchamos un pedacito. Mientras tanto.

0: Muy bien, continuamos y tenemos a una invitada especial, pero antes de presentarla, por favor, los mensajes, si nos pueden leer.
1: Vamos a dar una lectura de unos mensajitos.
0: Sí, por favor.
1: Ya me han soportado. Buenos días, excelente programa, un abrazo grande, queridos amigos. Magali Chamba, en gran sintonía de esos excelentes, un excelente programa. Eduardo Flores, saludos Paulita, Antonieta Euclides, desde el norte del Perú.
0: Ah, caramba.
1: Aproveche, por favor, con el invitado para saber qué puede recomendar para nuestro pescador Jimbilla. Un fuerte abrazo a la distancia, mi querido Eduardito, claro que sí, y un saludo al pescador de Jimbilla. René Maldonado, un buen día para todos. Este equipo de Diálogo Abierto, excelente programa, un abrazo para todos. Robert Ludeña, felicidades, muy buen programa, ameno y de diálogo. Saludos a Euclides, Antonieta y Paola, éxitos.
2: Gracias.
1: Magali Chamba dice, en sintonía de este excelente programa radial, un saludo cordial a los presentadores y a todos sus invitados, quienes se enriquecen en este espacio hablando de arte, cultura, turismo y música, tanto local como nacional. Promover nuestra cultura es fortalecer nuestra identidad y valorar riquezas que nos representa. Felicitaciones por impulsar estos espacios. Robert Zuquilanda, buenos días, los arquitectos, paisajes y artistas de artes plásticas deberían trabajar conjunto para dar una nueva imagen a nuestra ciudad.
2: Con planificación.
0: Con planificación, por supuesto. Sí, y si hay un buen equipo que puede hacer eso.
1: Sí, claro que sí.
0: Sí hay. ¿Tenemos más mensajes, ya no?
1: Sí, tenemos de Yadira Juárez, excelente programa, que da a conocer la cultura de nuestra ciudad y de todos los invitados de lujo. Y de paso quiero dar un saludito especial, muy familiar, ¿ya?, que es para mi querido hermano Juan Pablo Espinosa. El día de hoy cumpleañitos, oh, así que le mando un abracito y unas muchas bendiciones.
0: Así es,
1: lo amamos mucho.
0: Muy bien, qué bien. Que siga cumpliendo muchos años más con la bendición de Dios. Bueno, tenemos la presencia de la doctorita Sofía Ayala. Ella nos va a decir cuál es su especialidad y vamos a hablar hoy sobre las lesiones de mano. Bienvenida, doctorita. Aquí estamos con este equipo de trabajo genial. Que estoy rodeado de damas hermosas como es Paulita y Antonieta. Doctorita, cuéntenos, ¿cuál es su especialidad?
3: Licenciado, muchísimas gracias. Para mí es un privilegio poder estar aquí en su programa, que la verdad que es muy, muy ameno y muy entretenido, y sobre todo informativo. Mi nombre es Sofía Ayala, soy médico especialista en traumatología y ortopedia, y tengo una subespecialidad en lo que es todo referido a lesiones de mano y de miembro superior, es decir, todo lo que son los dolores de hombro, codo, muñeca, fracturas, lesiones tendinosas y de nervio. Si bien es como que un poquito raro que nos dediquemos a hacer esta subespecialidad, pero la verdad que yo considero que hoy por hoy la medicina está enfocada a eso y la medicina está avanzando día a día, y sobre todo los médicos ya no nos dedicamos a hacer, digamos, de todo en general. Si yo soy traumatóloga, no hago de todo, sino que me subespecializo o me dedico un poco más a perfeccionarme en algo específico, que en mi caso es miembro superior y patologías de la mano.
2: Muy bien.
0: Qué genial. O sea, realmente, bueno, los medicina en general se especializaban en algo y bueno, era todo. Pero claro, ahora pudo especializarse, por ejemplo, en lesiones. Ahora, hoy realmente creo que en la vida cotidiana siempre vamos a tener una lesión en la
3: siempre
0: manita.
3: Siempre.
0: ¿Sí o no?
3: De hecho, las manos, si nosotros nos fijamos, las usamos para todo. No quiero decir o desmerecer que la pierna no o algo, pero las manos es lo que nos permite ver, nos permite sentir, nos permite expresarnos. Si nosotros nos fijamos, las personas que carecen de una visión, para poder leer o para poder saber dónde están, utilizamos el sentido del tacto.
0: Del tacto,
3: claro, con lo que es los relieves de las superficies. Para poder sentir, nosotros obviamente con las manos, y obviamente nuestros movimientos diarios y rutinarios van a ser siempre con las manos. Inclusive las personas que hacen oratoria, ¿cómo se expresan ellos? Frente a un micrófono y con nuestras manos es lo que expresan. Entonces las manos vienen a ser un instrumento importantísimo en el cuerpo humano, y sobre todo nos permiten la expresión. Y claro, hay lesiones que a veces las dejamos pasar, hay lesiones que a veces dicen, no, es un dedito pequeño, no, ya te va a pasar, o déjalo así, no va a molestar, no, pero en realidad si yo me fracturo un dedo, me corto un tendón, me corto un nervio, es una lesión importante. Exacto. Que nos va a generar cierta limitación, molestia y un dolor permanente en la mano.
0: Realmente las lesiones de la mano se pueden dar en cualquier persona, de cualquier forma, y cómo he estado ejecutando esa acción.
3: Sí, sobre todo hay lesiones mucho más frecuentes a partir de los 35 años. Claro que en los niños va a ser un poquito más traumático, es decir, que se cae, se golpea, agarra un objeto cortopunzante y se puede lesionar. Pero en el adulto, y en el adulto mayor, es algo distinto.
0: ¿Se vuelven más frágiles, disculpe, doctora, los huesos nuestros a la edad?
3: A la edad, sí. Totalmente, sí, señor. Perdemos un poquito de lo que es la consistencia, totalmente. Sí, sí, con esa mirada. Eso es lo que le llamamos a veces esa pérdida de la densidad ósea o de la osteoporosis.
0: Y la fuerza, incluso.
3: La artritis, la artrosis, sí, y la fuerza. La fuerza la podemos perder, al menos si nos vamos a referir a la mano, cuando tenemos una lesión a nivel de un nervio que nos permite a nosotros tener fuerza y la movilidad. Eso se conoce como el túnel carpiano. No sé si alguna vez lo escucharon. Claro, sí. El túnel carpiano es eso, esa sensibilidad que está alterada en la manito, que si yo toco algo no lo siento, o si quiero agarrar el teléfono se me cae de las manos, porque el pulgar pierde fuerza. Esa sintomatología se presenta muy frecuentemente a partir de los 45 en adelante. No digo que una persona de 30 o 35 no la vaya a sufrir, pero es más frecuente esa edad, es por los movimientos rutinarios, lo que hacemos toda la vida. Ya estamos en un teclado, o inclusive los carpinteros o los maestros de construcción, que a veces usan máquinas vibradoras, para romper a veces el cemento, la tierra. Ellos también son mucho más frecuentes a que presenten esta inflamación de este nervio, y por ende, si no es bien tratado, perdemos la fuerza, el nervio se llega a lesionar y nuestra manito ya no vuelve a funcionar.
2: Una pregunta, igual. Sofía, la parte del estrés, que es algo tan moderno ahora, influye también. Yo lo he sentido personalmente hasta los brazos, pero llegar a nivel de manos.
3: El estrés es verdad que conlleva ciertas, engloba ciertas alteraciones a nivel de nuestro cuerpo, tanto en el ámbito mental y también por ende muscular. ¿Por qué? Porque si yo me siento cansada, esta persona que tiende a acostarse todo el tiempo, quedarse en una silla todo el tiempo sentado, a no movilizarse. Entonces, si nosotros estamos en esta etapa de cambios humorales, ¿qué va a pasar? Es que nuestro organismo no va a funcionar igual. Es decir, yo no me voy a mover igual. Si nosotros dejamos de movernos, nuestro músculo pierde esa tonicidad, pierde esa fuerza. Y por ende, nuestros huesitos se vuelven más frágiles y los nervios se inflaman. Entonces sí, tiene mucha relación. Tiene relación, pero quizás a veces como que por error creemos que el estrés es el que me está generando que mi manito no la tenga fuerza o no sienta, pierde esa sensibilidad. Pero a veces puede ser un factor de riesgo, un factor agravante, pero la causa esencial muchas de las veces no lo es. Pero sí es un factor de riesgo que influye que yo esté presentando ese síntoma.
0: ¿Y hay formas, modos de ejercitar para no perder esa movilidad?
3: Totalmente. De hecho, en las empresas, cuando hay más de 150, 200 trabajadores, estas empresas deben tener un departamento de lo que es medicina ocupacional. Estos lo que se dedican principalmente es a un poquito enseñarles lo que son las pausas activas. Las pausas activas, es decir, si nosotros ya llevamos varias horas acá, así como estamos, es descansar por lo menos 10 minutitos. Pero ese descanso, ¿a qué va relacionado? A que nosotros extendamos nuestras muñecas, movamos nuestras manitos, nuestros dedos, los codos, estirarlos, hacer un poco de levantamiento de los brazos como para elongar un poco la parte de los hombros. Es esos movimientos mínimo 10 minutitos en el día, si es que podemos hacerlo dos veces al día, sería mucho mejor. Pero es eso, dejar de que si yo estoy frente a un computador, estar todo el tiempo en esa posición, sino es un poco relajarme y movilidad de las articulaciones. Inclusive a veces tienen unas banditas que también las podemos usar para fortalecer un poco y elongar sobre todo los músculos y las articulaciones que a veces se pueden llegar a quedar un poquito rígidas.
0: Así es. Antes de continuar con los mensajitos, porque para que no se nos quede. Ali Iván, que nos dice buenos días, excelente programa, saludos a todos. Luis Iván Solorza nos dice buen día, amigos, excelente programa. Robert Zuclán dice, Patricio Valdivieso tiene un gran proyecto de industrializar la música y venderla al mundo. ¡Qué genial! Héctor Jacob Zúñiga dice, buenos días, saludos cordiales a Paolita, Antonieta y Euclides, excelente programa. También Mauro Antonio Mendoza nos dice, felicitaciones al programa y felicitaciones también a la doctora Sofía Ayala, una gran profesional. Continuemos.
3: Muchas gracias.
0: Bueno, Creo que nos perdimos un poquito de
3: nos perdimos un poquito, pero bueno, los mensajes siempre aportan. Sí. Y a ver qué pasa con nuestra Loja.
2: Yo digo que yo digo que hay en ciertos países la cultura de que en las horas de trabajo hay momentos de descanso. Sí. para eso.
0: Claro.
2: Sí. Aquí en nuestro país, pues eso
0: no existe.
3: No existe. Si nos ven descansando, ya nos sacan. No,
0: sí. Trabaja vago, nos dicen. No es así. Bueno, yo tuve la suerte de vivir en el extranjero algunos años en España. Yo trabajaba en una fábrica que tenía como 5,000 trabajadores. Y teníamos pausas, tres pausas teníamos. Uh-huh. Una de 10 minutos, una de 15 minutos y la última era de 20 minutos. Uh-huh. Claro, era porque éramos muchos, muchos trabajadores. Entonces, a mí me tocaba la parte donde yo tenía que hacer los relevos.
2: Ya. Yeah.
0: Porque yo tenía más descanso ahí. Entonces.
3: Sí, la pausa de 20 minutos.
0: Claro. Entonces, por ejemplo, en los relevos era puesto que yo hacía el relevo el último turno y ya me quedaba media hora, porque claro, yo hacía los turnos de toditos. Yo iba así para que se vaya a descansar. Yeah. Entonces, ¿por qué me metí a esto? Porque nosotros trabajábamos haciendo los aros de los carros. Allá llaman las llantas. Uh-huh. Los aros, esos aros para la Ford, para la Volkswagen, para todos. Entonces, había bastante movilidad en de la muñeca. Uh-huh. Y teníamos justamente un departamento de que cada 8 días pasábamos nosotros por un filtro a ver cómo estamos.
2: ¿Cómo estamos?
0: Movimiento.
3: Sí, porque la muñeca lo que tiene que es algo parecido a la rodilla. Nosotros en la muñeca tenemos, para poder flexionar, extender, mover todo, tenemos unos ligamentos y adentro es algo parecido al menisco. No sé si alguna vez escucharon. Claro. Que en el menisco tenemos en la rodilla, que es como un cartílago chiquito. En la muñeca también lo tenemos. Bien. Pero claro, ¿qué pasa en la actualidad? Que muchas de las veces como que no nos enseñan a cómo tratarlo. Y es ahí donde los subespecialistas nos metemos un poquito a investigar, a manejar. Uh-huh. Y sobre todo a diagnosticar. Porque hay veces que viene el paciente, me duele la muñeca, no sé qué me pasa, me duele la muñeca. Ah, tómate y ya pasa. Claro, y en realidad no tapamos y no vamos a la causa principal, que puede ser esa lesión ligamentaria, esa lesión del menisco a nivel de la muñeca, y lo dejamos pasar y el paciente empeora con las semanas, con los meses. Y es sobre todo por esos movimientos rutinarios y la carga y el peso que podemos llegar también a levantar en el día a día, que eso también afecta a veces. Y sobre todo si hacemos alguna actividad deportiva, ya sea de levantamiento de pesas, de barra, mancuernas, eso también a veces también puede afecta. Llegar a lesionar. O claro. Cualquier peso en casa, que levantemos una mesa, una cama, algo, también puede llegar a generar.
0: Así es, incluso a quienes en oficina utilizan el teclado, que también...
3: Eso sí, el teclado va a afectar un poquito más ese dolor también del pulgar. Pulgar, ¿por qué? Porque nosotros tecleamos con todos los deditos de la mano, pero este pulgar siempre sirve de apoyo. Exacto. De apoyo para poder nosotros elevar y hacer el movimiento de los otros dedos. Si agarramos el teléfono, usted agarra el teléfono sin usar el pulgar, a ver si puede.
0: No se puede.
3: El pulgar es el principal dedito que nos funciona en la mano para poder hacer algo en la mano.
0: O sea, actúa como pinza.
3: Actúa como pinza, claro. Nosotros en la mano tenemos pinza y eso es lo que nos diferencia de ciertos animalitos. Animales. Claro. Uh-huh. Que nosotros tenemos la pinza porque el pulgar opone, es decir, que yo me puedo tocar el último dedito de la mano. Yo con el segundo y el quinto no me puedo tocar, mucho menos los otros dedos. Entonces, eso es. Y el pulgar también puede llegar a generar cierto dolor, sobre todo en la base. Uh-huh. Los pacientes dicen, me duele la muñeca y me duele ese dolorcito, me va hasta el pulgar o me sube hasta el codo y me sube hasta el hombro. Eso también es muy frecuente
0: también
3: que el paciente
0: es muy
3: se
0: frecuente.
3: Quede.
0: Sí. Muy bien. Uh-huh. ¿Algunos consejos, doctorita?
2: Como consejos. Ejercicios a veces, como cuando estamos sentados, sí. Aunque sea viendo televisión, pero estar.
3: Sobre todo, es importante que a veces nosotros en casa tenemos estas pelotitas como antiestrés, les llaman.
0: Ah, ya.
3: Uh-huh. Esto en realidad, al menos yo como cirujana de mano, les digo no la usen.
2: Ah, no.
3: ¿Por qué? Porque no la pelotita no es recomendable, porque la pelotita lo que nos da esa sensación es como que se mueve, como que nos da esa sensación de que está blandito y es más como para entretenernos. Pero esta pelotita no nos funciona en la mano como rehabilitación o como una manera de terapia diaria. Porque si ustedes usan esa pelotita, la pelotita cierra hasta cierto rango de movilidad. Cambio mi mano, cierra totalmente. Con la pelotita, la mano no cierra totalmente. Entonces nosotros llegamos a generar una limitación más bien a la muñeca, a los dedos. Y lo otro es... Es como los moñitos que usamos las mujeres. Podemos usar un moñito entre los dedos y empezar a abrir y cerrar. Ah, inclusive ya. Las pinzas de la ropa que usamos para agarrar la ropa que no se nos vuele. Esas pincitas también nos sirven. De nosotros estar abre y cierra, abre y cierra.
2: Hasta que se rompa eso, la cintura.
3: Hasta que se rompa. Eso nos ayuda mucho también para fortalecer la parte de los dedos. Porque aunque no lo crean, la mano parece que fuese solo piel y estos huesitos chiquitos. Pero en realidad no. Porque tenemos tendones nosotros. Estos tendones es lo que nos permite cerrar y abrir los dedos. Si usted, por ejemplo, agarra un cuchillo y se clavó la puntita del cuchillo en un dedo y este dedo ya no le vuelve a funcionar, esa punta tan pequeñita del cuchillo ya le cortó un tendón. Y eso automáticamente, lamentablemente, se movilidad. Vuelve quirúrgico. Y la movilidad, claro, me corté un tendón o no puedo cerrar el dedo o no lo puedo extender.

0: y no voy a sentir.
1: Pero en cambio,
0: y me voy
1: a lastimar.
0: Va a ahí. Claro. Claro. Entonces yo no voy a sentir. Y a veces que la gente, por desconocimiento, que es normal, lo dejan pasar. Lo dejan pasar, pero en realidad nos cortamos un nervio y ese dedito deja de funcionar.
1: Muy sí. bien, muchísimas gracias, doctorita. Realmente.
2: Interesante el
1: hay
2: tema.
1: Temas.
0: Muchos temas.
1: Muchos temas que se puede hablar con la doctorita, que la vamos a invitar a otro programa para que nos ayude sobre, qué sé yo,
0: dolor de hombro, dolor de codo, hombro, que es claro, muy
1: cómo,
0: frecuente.
1: ¿Cómo podemos sí, evitarlo? Sí. Y eso. Entonces, doctorita, nosotros muy agradecidos por haber aceptado la invitación. ¿Dónde la podemos encontrar, doctorita?
0: Yo actualmente me encuentro trabajando en la Corporación Médica Ikigai, que queda ubicada en la calle Juan de Salinas, entre 18 de noviembre y Sucre. Ahí doy atención, la consulta externa y también procedimientos quirúrgicos, que también opero todo lo que son fracturas, lesiones tendinosas, las que les comento, que eso es un poquito más de microcirugía, se llama. Tengo que usar un poquito de lupas como para ver lo más chiquito, ver lo grande. Y todo lo que son dolores de hombro, codo, de muñeca y de mano. Así que estoy a las órdenes.
1: Así es. Muy bien. Gracias. Muchísimas gracias.
2: Gracias. Nos vamos por toda la información.
1: Paulita, sí, claro, nos despedimos. Sí.
3: Muchísimas gracias a todos y a todos los oyentes en esta mañana. Que tengan un hermoso y bendecido día.
2: Igual, igual. Un grandioso, grandioso día, siempre con la bendición de Dios.
1: Así es. Y mamita virgen. Nos despedimos con la canción del maestro Stalin Mora Rivas. Muchísimas gracias por haber estado junto a nosotros.
0: Gracias,
1: será
0: gracias, sí.
1: hasta
0: gracias.
1: El próximo sábado. Gracias, doctorita.
0: Gracias, doctorita.

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Amigos, ¿qué tal? Buenos días, pero buenos días, señoras y señores, qué gusto saludarles. Bienvenidos sean todos ustedes a compartir con nosotros la programación de Horizonte Rural en este día sábado, 15 de agosto, ¿no?

0: 15 de agosto, señoras y señores, hoy en día, ahora mismo, hay un programa especial en la parroquia El Cisne, en la Plaza Mariana, la noche de ayer, el día de hoy. Los priostes de la provincia de La Suay, ¿qué esfuerzo que hacen ellos, no? Todos los días, todos los años, vienen y son partícipes de esta programación, trayendo consigo material pirotécnico, juegos, diversión, luces, danzas, bandas de músicos, artistas de talla internacional. Y sobre todo, el amor a la Churonita, a la reina del cisne, que ellos no se pierden. Y gracias a ellos, tenemos nosotros la fiesta acá en nuestra ciudad de Loja. Que faltan pocos días, pero faltan horas contaditas para tenerla a ella acá en la ciudad de Loja. El jueves 20 de agosto estará arribando. A esta hora la imagen estará cerca ya de llegar a la una de Villonaco. Muchos años hemos recorrido nosotros con ella también, ¿eh? Pero ya la edad no nos permite, oiga, de verdad, ¿eh? Ya la edad no nos permite. Intentaremos avanzar por lo menos un par de metros y acompañar a la reina del cine. Así que bienvenidos todos a compartir la programación el día de hoy. Hoy tengo un programa bonito. Espero que lleguen mis invitados, ¿eh? Espero que lleguen, porque la noche de ayer estaban muy ocupados ellos en la plaza de San Chabaco. ¿Qué había en la plaza de San Chabaco la noche de ayer? Se celebraba los 60 años, ¿no? 60 años de la cooperativa de ahorro y crédito Padre Julián Lorente. 60 años de servicio a Loja, la provincia y al país, y por qué no decirlo fuera también del país, ¿no? Entonces, un aniversario más, y la historia es muy bonita, oiga, y a veces triste. Contar la historia del desarrollo, cómo empezó la cooperativa de ahorro y crédito Padre Julián Lorente, de aquel caballero visionario, ¿no? Como el Padre Julián Lorente. Yo no tuve la suerte de conocerlo. Pero la historia cuenta, ¿no? Están los libros y está la gente. Y están algunos amigos y hijos de aquellas personas que empezaron, de aquellas personas que laboraban ahí, que lavaban la ropa, decían, en la plaza de San Chabaco. En aquellos tiempos no había nada en la plaza de San Chabaco, ¿no? Y como la economía estaba tan triste, era tan dura, y siempre los chulqueros, ¿no? ¿Y cuándo no los chulqueros, no es cierto? Se aprovechaban de la gente, prestando ahí un sucre a tan alto interés. Y ya no había que vender, y entonces las vivanderas en aquel tiempo, ¿no? Le dijeron al padre Julián, bueno, el hombre seguramente estuvo trabajando por ahí o tenía su visita religiosa, en su palabra, en su mensaje de la evangelización, llegó por ahí el padre Julián. Ese dato no lo sé. Pero el hecho que la señora le dijeron, bueno, padrecito, estamos ya en la ruina, ¿qué hacemos? Bueno, entonces hagamos una compra, conformémonos, unámonos primeramente y a ver qué hacemos, ¿no? Y empezó con una cajita de ahorro, de centavo en centavo, de sucre en sucre. En aquel tiempo, hace 60 años atrás, donde no había nada de tecnología, ¿no? Nada de tecnología, el tiempo del sucre, y se prestaban entre ellos, iban avanzando, ¿no? ¿Cómo sería la desesperación de ellos, de ellas, de poder comprar las cosas para poder vender? Y hoy en día, amigos oyentes, 60 años que pasaron, esta cooperativa de ahorro y crédito Padre Julián Lorente está a nivel nacional. Más de 100.000 socios. Anteayer, que fue la rueda de prensa, estuvimos presentes ahí y Lucho Sotomayor decía, él es ahora presidente de la cooperativa del padre Julián Lorente, decía, alguna vez el padre Julián pensaría, decía, que a la vuelta de tantos años este sueño iba a transformarse en realidad y sobre todo iba a cruzar fronteras. Seguramente él en su corazón dijo que sí, ¿no? Por eso que se atrevió y se arriesgó, ¿no? Y no solo esa obra, amigos, ¿cuántas obras más? Y una de ellas también la emisora Radio Lucividad. Así que hablar de él es hablar de muchas cosas bonitas, como quisiéramos copiar. ¿Y saben qué, amigos oyentes? Pero ¿saben qué? Y al final la gente se opuso, ¿no? A la visión del padre Julián Lorente. Se opuso ciertos elementos aquí en Loja. ¿Cuándo no, no? Dijeron, no, es que el padre Julián nos va a ganar en la política, entonces él se va a hacer político y por lo tanto hay que echarle la contra y darle la espalda. Le dieron la espalda. Y un padre siendo español, vino a morir en Loja y sus restos están aquí en Loja. ¿Usted hiciera lo mismo, amigo oyente o amigo que me ve? ¿Que sus restos vayan a descansar en otras partes del mundo? No, no es cierto. Pero son pocos los caballeros como el padre Julián Lorente. Bien, ¿qué más tengo? Pindal abre el baúl de los recuerdos y celebra 37 años de cantonización. Muy bien, ya están llegando mis invitadas. Hoy tengo un programa de lujo. Yo les pido de manera especial a mis amigos oyentes, no me dejen solo, por favor. No me dejen solo. Sí, sí, que pasen, por favor. Están llegando. Muy bien. Y ruego de manera especial, ¿no? 2725-400 o al 0999-434095. Muy bien. Decía yo que Pindal está de los 37 años. Zapotillo también está de aniversario. Linda tierra Zapotillo, ¿no? La tierra productiva de la cebolla, ahí en Zapotillo. Muy bien, y en la parte política en esta semana hubo un remesón, pero eso pasa, hombre. Aquí lo que interesa es el servicio a la colectividad, el servicio a la sociedad, al cantón y a las 13 parroquias rurales. Pregunto a mi invitado, ¿vienen las altas compañeras? ¿Sí vienen? Sí. ¿Podemos empezar con usted o no?
1: Sí, podemos.
0: Ah, podemos empezar con usted. Muy bien. Bueno, señoras y señores, ruego que llame, por favor, no dejen solo. Voy a estar en medio de 4 damas bonitas, 3 invitadas y nuestra compañera Karina, que está acá en los controles, que me levanta la mano, el pulgar, y me pone rojísimo. Oiga, ¿por qué será eso de uno ponerse rojo, no? ¿A qué se deberá, no? Ponerse rojo, los nervios. Y cuando alguien está con alguien especial al frente de uno, más rojo todavía, tiemblan las manos, tiemblan los dedos. Hace 5 años atrás, o 6 exactamente, 3 guapísimas chiquillas lojanas tuvieron el gusto, el honor, y dijeron, bueno, conformamos, hagamos algo, ¿no? Porque nuestras raíces son de música. Y fíjense ustedes qué coincidencia, porque en la mañana también los compañeros hablaban de música. Y va a ir pegadito. Y dijeron que ellos, bueno, construyamos un sueño, ¿no? Y construyeron un sueño. Y dijeron, bueno, ¿cómo le ponemos el nombre al grupo? No sé, pues, aquí hay algo que hacer. Mis papás son músicos, mi mamá también son músicos. Y con homenaje a ellos, ¿no? La historia es muy bonita. Saludo con
2: Andrea Mora Castillo.
0: Andrea Mora Castillo. Andrea Mora Castillo es integrante del trío Mara. Qué gusto. Anoche estuvieron en San Chabaco.
2: Hermoso, sí, pasamos fenomenal.
0: Ya, qué lindo, ¿no? ¿Van a venir las compañeras?
2: Sí, ya están un poquito retrasadas, pero
0: entiendo,
2: llegamos.
0: Entiendo, Andrea, por el trabajo. Empezaron con ese sueño y ahora ya en el escenario.
2: En el escenario, y créame que ha sido una experiencia bastante gratificante, bastante bonita, el poder compartir con mis hermanas en escenario y poder hacer música, que es lo que nos gusta. Creo que ha sido una de las experiencias más bonitas.
0: Tres hermanas. Complicado al principio, difícil, porque a lo mejor no nos ponemos de acuerdo. Bueno, es que tú eres mayor, yo soy menor, ¿no? Yo soy la del medio, aquí nos vamos a ir respetando, ¿no?
2: No, gracias a Dios, bueno, siempre hay algo que definitivamente siempre vamos a discrepar, pero gracias a Dios nos hemos llevado bastante bien durante estos 6 años que llevamos como agrupación. Hemos tenido la oportunidad de poder compartir muchísimas cosas y creo que eso nos ha permitido más bien unirnos más como hermanos, ¿no? Y bueno, gracias a Dios también tenemos la gracia de que nuestro hermano Raúl también forme parte de nuestro grupo y sea nuestro coach vocal.
0: Qué bonito. Hemos traído a nuestras invitadas el día de hoy porque estamos en el mes de agosto, mes de romería, y hay que estar contentos, alegres. La semana pasada el padre de Guilla nos decía, cuando llega la chironita, dice como que Lojano cambia su carácter, dice, se pone más alegre, más risueño, dice alegre.
2: Se vienen las fiestas.
0: Se vienen las fiestas, ¿no? Por y así supuesto. Debemos estar todos los días. ¿Por qué Mara?
2: Mara viene del nombre de mis queridos papitos, que gracias a ellos pues tenemos las raíces de la música. Viene de María Elena y de Raúl, las dos iniciales de María y Raúl. Entonces decidimos llamarnos Mara en homenaje a nuestros padres.
0: Qué lindo, qué homenaje más grande. Inmortalizados.
2: Claro que sí.
0: ¿Qué dijeron ellos cuando van a poner el nombre Mara? Oye, muchacha, por favor.
2: Estábamos viendo, bueno, al inicio nos reíamos porque nos decían las panmoras.
0: Las panmoras.
2: Y decíamos, no, ¿cómo nos vamos a llamar las panmoras? Pues nos van a decir pan crudo y tantas cosas. Y nos reíamos y decíamos, y ahora un nombre. Veíamos tantos nombres y dijimos, definitivamente vamos a hacer un homenaje y veamos a ver qué sale de las iniciales. Al inicio decíamos, bueno, Mandrea, María Elena, Jimena, no sale nada. Y hasta que pum, dijo Mara, de mi mami, de mi papi, y salió. Y bueno, pues nos consagramos como el trío Mara.
0: Ya, que también podría salir Rama también, ¿no?
2: Sí, también, pero nos gustó más Mara.
0: Nos gustó Mara. Y ahí agrupa a todas las integrantes de la familia.
2: Claro que sí.
0: Qué lindo. ¿Cómo empezó este sueño? Porque no, porque Hablamos del 2020, ¿no? Justo en tiempos de pandemia.
2: De hecho, nace en tiempo de pandemia. El encierro nos hizo hacer música. María Elena, que no quería cantar, rogándole, María Elena, hombre, canta. No quería. Y como estábamos los cuatro en casa con nuestros padres por el encierro, hagamos música, hagamos los live, que en esa época pues alegraba a la gente que estábamos encerrados, obviamente. Y dijimos, Raúl dijo, vengan rapidito, les enseño las voces. Nos puso las voces, decimos, va a ser la primera, Jimena va a ser segunda y María Elena va a ser tercera. Y a ver qué sale. Y bueno, pues salió muy bonito y dijo, aquí hay que trabajar porque ustedes tienen madera, ustedes tienen lo que no quieren. Bueno, yo ya tenía como cantante, como solista una trayectoria, ¿no? Okay. Yo ya había cantado sola, pero el trío nace de pandemia. Entonces empezamos a hacer los live con música de Pandora, justamente, y de ahí pues para adelante hasta ahora.
0: ¿Usted tenía más experiencia?
2: Claro, yo ya tengo experiencia desde muy chiquita, ya cantaba en festivales, empecé a cantar en bares, empecé a cantar como solista, ¿no? Pero estoy contentísima con el grupo, estamos muy bien. De hecho, le digo, me siento más tranquila con ellas que sola. Pero también estamos trabajando sola también.
0: ¿La segunda voz hace usted?
2: No, yo soy la primera voz.
0: La primera voz, ya. La primera voz es la que marca el camino, ¿no?
2: Claro, es la que marca el camino. María Elena es la segunda. Jimena es la segunda y María Elena, pues, es la voz más difícil, que es la tercera.
0: ¿Más difícil la tercera?
2: La difícil es la tercera.
0: ¿Por qué más difícil encontrar?
2: Porque tiene otra armonía totalmente distinta.
0: No es la segunda, no, la segunda es un poco grave, ¿no?
2: La segunda es un poco grave de la primera, siempre es un poquito, pero es más fácil hacerla. Va de acuerdo a la armonía con la de la primera. En cambio, la tercera tiene que meterse en una armonía totalmente distinta, porque si usted escucha cantar la tercera, usted no va a saber qué canción es.
0: No.
2: Es otra cosa totalmente distinta y por eso es obviamente un poquito más complicado.
0: Yo he visto en algunos escenarios a ustedes, y me dio tanto orgullo verlos ahí en, creo que fue en el Teatro Bolívar, con la Sinfónica, ¿no?
2: Hicimos, con la Sinfónica nos hicieron la invitación. Hicimos también uno de tríos, con algunos tríos de la localidad y de Quito. Vinieron los tríos Los Brillantes. Muy bonito, muy bonito. Realmente nos ha dado muchas experiencias bonitas. Hemos podido compartir con grandes compañeros músicos y admiramos todos siempre la música que hacen, sobre todo aquí en nuestra querida Loja.
0: Porque qué gusto tener acá.
2: Llegó María Elena.
0: Ya hablábamos de la tercera voz, ¿no? Ya un poquito cansada de la noche de ayer, ¿no? Pero María Elena, ¿cómo está usted? Buenos días.
1: Buenos días. Muchas gracias por esta invitación a poder conversar un poco de lo que hace el Trío Mar.
0: ¿Cómo estuvo la noche de ayer?
1: Fenomenal. Ayer celebramos 60 años de la cooperativa Padre Julián Lorente, con artistas locales desde la raíz. Hubo muchísimo talento, los hermanos Rodríguez, Canelos, Copal, y nosotras, el único trío femenino de Loja, y también uno de los pocos en el país.
0: Claro.
1: Entonces eso nos enorgullece muchísimo, porque realmente es bonito hacerse espacio en este tipo de música que es maravillosa, que es la música nacional.
0: Uno de los pocos grupos en el país. Está Tres Voces, están está por ahí, ¿no? No sé si algún día se toparon en el escenario con ellas. Tres Voces, que es un trío femenino también.
1: Conozco el trío Las Gardenias de Quito. No, Tres Voces no las he escuchado.
0: Correcto. Bueno, ¿ustedes qué esperan? ¿Al principio, María Elena, Andreita, esperan ustedes al principio? ¿Abrimos el telón o déjenos para el último, por favor? Déjenos al último, que queremos ir barriendo con todo. ¿Cómo es eso, el escenario? ¿Qué piden ustedes?
1: ¿Cómo?
0: Para actuar, o sea, primera, segunda. ¿No dice después del compañero o déjenme a mí
1: el último? No, o sea, realmente, bueno, eso siempre nuestros padres nos han transmitido esa seguridad de poder cantar en el orden que nos corresponda.
0: Ya.
1: A nosotras, bueno, a mí particularmente me gusta mucho iniciar. ¿Por qué? Porque me siento con esa tranquilidad de que voy a abrir un buen show.
0: Qué lindo.
1: Pero si nos dicen segundas, terceras, quintas, últimas, no, realmente no nos causa ningún inconveniente, ¿no? Sí hay compañeros músicos que les gusta estar al inicio, otros al final, pero a nosotros eso no... No, no, no, no es caso de problema.
0: Yo le hacía la pregunta a usted porque el ritmo que ustedes están, que tocan ahí, es bailable, ¿no? Porque empezar bailando al principio, no, hombre, todavía estamos fríos, por favor. Pero ya despuesito, caramba, no les dejamos bajar del escenario. Esos mosaicos que tienen ustedes, oiga, qué maravilla. Vamos a escuchar más adelante los mosaicos. ¿Por qué ese ritmo nuestro, Andrea, de la música?
2: Pienso que la música nacional es hermosa. Y bueno, siendo nosotros lojanas y sobre todo somos un trío joven, pienso que debemos transmitir a las nuevas generaciones uh-huh. el que les gusta la música nacional. Para mí la música nacional es hermosa y creo que nosotros hemos logrado transmitir eso a las nuevas generaciones, de que empiecen a escuchar la música nacional.
0: Porque el momento es que empieza también con un bolerito, ¿no? Un bolerito suave, entonces la gente está uh-huh. imaginariamente así, recorriendo, estamos chévere ahí. Y ya empezamos a llegar al final del río y que ahora pues hombre, estamos tristes ahí y viene la música alegre.
2: Claro
0: qué
2: que sí.
0: Qué lindo, ¿no? De verdad.
2: Ese es el show de Mara.
0: ¿Qué tiempo han durado máximo en un show ustedes cuando la gente no se ha dejado bajar? Yo entiendo que será por ahí una hora, un poco.
1: Hora
0: más.
1: Y media, casi dos horas.
0: Casi dos horas.
1: Sí, sí.
0: Es bastante, ¿no?
1: Sí, es bastante, es bastante. Sobre todo porque el repertorio de música nacional, sí, claro, sí. Es amplísimo, sí, pero también tiene un poquito de dificultad, digámoslo así, porque nosotros hacemos armonías, tres voces. Ya. Y ir sacando repertorio nuevo cada vez, o sea, nos implica bastante trabajo, bastante esfuerzo.
0: Ya. Uh-huh. Ahora, el grupo musical, el requinto, la guitarra, ¿quién integra? ¿Cuál es el equipo?
1: Nuestro marco musical.
0: Nuestro marco musical.
1: Claro que sí, nuestro marco musical actualmente está conformado en la dirección vocal, que es nuestro hermano también, Raúl Alejandro Mora Castillo. Él también es nuestro bajista. Tenemos en la guitarra a nuestro querido amigo y conocido músico lojano, Cristian Loaiza. En el requinto, a un joven talento de 17 añitos que toca maravillosamente, ejecuta el requinto muy, muy bien. Se llama Ismael Chamba, Diego Ismael Chamba. Y tenemos también en la percusión a nuestro querido amigo y con gran trayectoria ya en algunas agrupaciones, Lenín Becerra. Ese es nuestro marco musical.
0: Muy conocidos,
1: claro que sí. Tenemos uno nuevo que es de 17 añitos, que le encanta la música nacional, que ejecuta el requinto de manera excepcional, a su corta edad ama la música nacional y eso es lo que a nosotros también nos incentiva a seguir motivando a más personas a hacer música.
0: Ya me imagino yo cuánta gente habrá llorado con las canciones de ustedes.
1: Sí, me imagino.
0: Por favor, llora. Y es bonito, ¿no? Porque ustedes también deben emocionarse, deben ser esos humanos ustedes en el escenario.
2: Claro que sí, a veces se canta. Hay un tema de nosotros que nos gusta mucho que es el Mix Fox Incaico.
0: Sí, sí, sí.
2: En alguna ocasión nos fuimos a Cuenca y veíamos una señora cómo lloraba, una señora ya de edad.
0: ¿Ya?
2: Y sí te mueve, sí, claro. es como, dices, chuta, si le tocamos el corazón a la señora. Y es bonito, esa parte es muy bonita porque uno conecta con el público y esa es una parte muy importante para nosotros como cantantes, poder conectar con nuestro público.
0: Y cuando el público aplaude, un buen tiempo de aplausos ahí. Ese es el mejor regalo para ustedes.
2: El mejor regalo, ese es alimento del artista, dicen, el aplauso.
0: Sí, sí, sí, sí.
2: Y creo que eso es algo muy importante para nosotros.
0: ¿Por qué la tercera voz, María Elena?
1: ¿Por qué la tercera voz? Sí. Bueno, en armonía, para que pueda sonar el conjunto o ya haya un ensamble, se necesitan al menos de dos o tres voces.
0: Ya, claro.
1: En el caso nuestro, hemos conseguido tres voces, que la primera es Andreita, la segunda es una intermedia entre lo más alto y lo más bajo, y la mía, que es la tercera, que es la parte baja de la armonía, digámoslo así, ¿sí? ¿Por qué la tercera voz? Porque para una tercera voz se necesita una voz grave. Yo cuento con una voz grave desde pequeñita, una voz un poquito que le llaman contralto, ¿no? Y se necesita que arme como el bajo a nivel de voces. Ese es mi papel, ¿no? Sin embargo, pues también hacemos, interpretamos nuestros solos, donde podemos mostrar también nuestras voces. Y realmente parecería un poco sencillo, ¿no? Pero hacer la armonía o el ensamble de tres voces es bastante, bastante difícil.
0: Muy bien. Bien, vamos a ver si tengo la suerte de poder compartir con ustedes una canción bonita del trío Mara. Vamos a empezar llorando, porque no nos queda más. Hay que llorar. Y es bueno llorar, el ser humano debe llorar. Apreciada Karina, por favor, si es tan amable, nos comparte esa canción, esa melodía. Tres Marías, Tres Marías, porque la otra la dejamos para el último, por favor. Ahí sí vamos a ir llorando a todos, Ahí sí ya lloramos todos. Llame a la radio, por favor, no me dejen solo, hombre, que de verdad, aquí con el trío Mara. Qué elegante. Soltamos, por favor.

0: ¡Qué lindo! Por favor, aplausos, señoras y señores. ¡Qué ramillete de canciones en esta mañana! ¿Tengo llamada o tengo llamada? No. Saludo con la compañera integrante del Trío Mara. ¿Su nombre, por favor?
1: Hola, muy buenos días.
0: Jimena, ¿usted es?
1: Yo soy Jimena. La segunda voz.
0: La segunda voz. Cansadita de la noche de ayer, ¿no? De la actuación.
1: Sí, un poco atareada también. Pero bueno, estamos aquí con mucha alegría, con mucho entusiasmo para comunicarnos con la gente que nos escucha.
0: Qué lindo, qué lindo. Andrea, esto de Tres Marías, ¿no? Y estar en el escenario con las Tres Marías aquí, cuatro con mi compañera, y estar con una orquesta sinfónica, qué emocionante, ¿no? Y debe ser también un poco complejo el compás ahí entre ellos, tanto músico, ¿no?
1: Sí. Más que todo, la orquesta sinfónica te marca algo imponente, ¿no? Ha sido una experiencia también muy maravillosa el poder hacer música con los compañeros de la Orquesta Sinfónica, grandes músicos, y bueno, pues esperemos que en otra ocasión podamos volver a hacerlo.
0: Qué lindo. Jimena, ¿qué tal la experiencia? Ya 6 años, ¿no?, en el escenario.
1: 6 años y seguimos contando. Realmente es una linda experiencia, sí. Sobre todo porque, a más de música, tenemos hermandad, somos tres hermanas, y es parte también de nuestro legado, ¿no? Hacer los ensayos en casa, a pesar de que uno venga, qué sé yo, cansado del trabajo, del estrés, pero ya tenemos ensayo y la música también nos ayuda a liberar eso, el estrés.
0: ¿Quién es más complicada en el grupo de los tres, de las tres? A ver, no, pues ¿qué pasó, Jimena? ¿Qué pasó, Andrea? Por favor, hombre. No, hombre, ¿quién es la que pone orden? ¿Quién es la que lleva la capitanía?
1: Mariquita.
2: 1, 2, 3,
1: Mari.
2: Por supuesto, aquí yo soy la...
0: Ya soy, claro.
2: Yo soy el militar.
0: Es que tiene que ser así, ¿no?
2: Claro. Para que funcione siempre deben haber diferentes personalidades, que digo yo. Bueno, no es que sea muy jodida, ¿no? Pero siempre hay alguien que tiene que estar marcando qué es lo que hay que hacer, a qué hora, dónde y por qué y así. Entonces, aquí, por ejemplo, yo soy un poquito más exigente, digámoslo así. Pero, por ejemplo, Andreita es más chistosa, más despistada, más tranquila. Jimena es un intermedio entre los dos, entonces... Todo eso definitivamente ayuda a que podamos seguir avanzando en el trío.
0: Pero usted cuando dice, pero si Andrés está despistado, ay, qué rabia que da, pero ya te lanzo un borrador como en la escuela, ¿no?
2: Claro. Yo soy la profesora.
0: La profesora. Claro, porque el ensayo tiene que salir al máximo para la presentación.
1: Claro, y tenemos también el apoyo de nuestro hermano Raúl,
0: a
1: quien le enviamos muchos saludos, quien también nos apoya muchísimo desde ese punto de vista, ¿no? No siempre fuimos tampoco artistas, ¿no? Nosotros salimos en pandemia y, claro, subimos una canción que tuvo, pero un apogeo increíble. Sí. Y recordamos que nos llamó, ¿no? Y nos dice, chicas, no está bien, ya voy, en este momento.
2: No está bien, pero tampoco está mal.
1: No está bien, claro, porque para montar armonías, decía él, la segunda le falta esto, la tercera le falta esto. Siempre en armonías es cuidar que se escuche el ensamble bien. Entonces, él tiene un oído absoluto y bueno. Nos empezó, pues, obviamente, a esto de la armonización. Y bueno, ya no estamos tan mal. Ya sacamos nosotros las canciones solas.
0: Pero ustedes podían decir, no, esto ya no es para mí. Hombre, mi hermano mucho nos molesta.
1: Al inicio fue durísimo.
0: No, váyanos ustedes ahí, yo me quedo, ¿no, Andrea?
1: Al inicio fue durísimo. Raúl era muy exigente. Él es muy exigente en el tema de las voces, que se escuche la armonía. Y al inicio nos hablaba, ¿no? Y decía, no, ya, vayan a descansar.
0: Vayan a casar.
1: Ya no, ya, vayan.
0: Ya.
1: Eso es así. Pero ahora ya, rápido, dice, ya están súper bien, ya le cogemos al tiro. Entonces, creo que toda esa parte también ha sido muy, muy importante para nosotros. El apoyo de nuestro hermano ha sido fundamental.
0: Jimena, ¿usted pensaron que el grupo iba a llegar tan largo como estamos ahora, tan lejos?
1: No.
0: Y eso que todavía falta, esto recién empieza, ¿eh? Cuidado, ¿eh? ¿Usted pensó, dijeron, muchachas, vamos a llegar? ¿O qué estamos haciendo? ¿O a dónde nos... ¿Qué dijeron ustedes? Hombre?
1: No, yo realmente, lo que empezó como una distracción en casa por pandemia, jamás me imaginé que íbamos a llegar tan lejos, que íbamos a tener tantas, digamos, alegrías en los escenarios, en varios escenarios, no solamente aquí en Loja, sino también fuera de la ciudad de Loja, tener tanto cariño y respaldo a través de las reproducciones en YouTube. Entonces, realmente para mí ha sido sorpresivo, ya que yo jamás pensé en mi vida hacer de la música también parte de mi profesión también, porque es una profesión a la cual hay que cuidar, a la cual hay que también dedicarle su tiempo.
0: María Elena. Ahora la vestimenta. Ha habido, hermanas mías, ¿qué hacemos ahora? ¿Qué ropa nos ponemos, cierto?
2: Claro. Y tres mujeres, y tres qué mujeres, difícil qué ponerse de acuerdo.
0: Ya.
2: Bueno, en realidad, en ese aspecto no somos muy
1: molestosos.
2: Muy molestosas. Por ejemplo, lo que hacemos es definir el color, que es lo más importante para nosotras. Entonces, por ejemplo, decimos, este azul va a ser azul eléctrico. Ya y veamos un modelo que nos quede a las tres. Por ahí, una que otra puede hacerle alguna variación. Y nos vamos con colores, digámoslo así. No nos ponemos ahí a discutir en cuanto a vestuario. Y en cuanto a la producción ya de maquillajes y peinado, eso es independiente de lo que le guste a cada una, ¿no? Pero siempre nuestro estilo, que es lo que siempre nos han inculcado, incluso nuestros padres, es el respeto en el escenario de presentarte de una manera adecuada, ¿no? Uh-huh. Nuestro estilo es de imponer presencia, no necesariamente... e ir descubiertos, ¿no? Pero siempre nosotros poniendo un poco de elegancia y de, sobre todo, sobriedad en el escenario, que es lo que a nosotros nos interesa.
0: Numan Torres dice, excelente el trío Mara. María Elena Castillo Poma dice, felicitaciones y muchos éxitos en su proyecto musical, orgullosa de sus logros. Raúl Mora Rivas dice, saludos a mis bellas hijas del trío Mara. Gracias por dedicarnos bellas canciones y que sigan los éxitos, éxitos totales en Radio Bacana. Dios le pague. El modista, ¿quién les elabora el traje a ustedes? Ya vienen otra vez el trío Mara y aquí con Andrea, con Jimena y...
1: Te has engordado. Ya has engordado.
2: Métale aquí.
0: Claro, por favor.
1: Quítenle la cuchara.
2: Nosotras siempre apoyando a los artistas locales y a nuestra gente, ¿no? Encontramos en el camino a unas chicas maravillosas, talentosas, de Gaela, que es un trío, hermanas también.
1: Sí, también son hermanas.
2: Son dos hermanitas que confeccionan ropa y con ellas vimos algunas prendas, ¿no es cierto? Nos hicieron algunos trajes y los hemos ido ya variando y todo lo demás. Entonces, algunos los hemos hecho aquí en Loja con ellas y otros, pues, Jimena en sus múltiples viajes, múltiples actividades por su profesión, ¿no? Ella sale bastante, nos los trae de otros lados.
0: Bueno. Ahora, Jimena, usted debe decir, no, tenemos una serenata con un traje vistoso, qué sé yo, ¿no? Yo ahí soy totalmente ignorante. Tenemos una feria, una fiesta, ¿no? Otro traje que alumbre, que impacte también al que está presente en la fiesta, Jimena.
1: Claro, y digamos cada escenario es muy distinto, depende también el horario. Hemos tenido horarios, digamos, que son en la tarde, no vespertinos, entonces tienen otro tipo de toque, y hay otros que realmente imponen incluso traje de gala. Y por ejemplo, cuando hicimos en el Teatro Bolívar con Orquesta Sinfónica, o cuando también participamos con la Orquesta de la Policía, también en el Teatro Benjamín Carrión, entonces son trajes que, digamos, marcan un poco más el tema de la elegancia, ¿no? Y de la noche. Sí, realmente es, gracias a Dios, como decimos, tenemos, digamos, la suerte de que casi por ahí los gustos no nos pelean. Pero siempre tratamos de dar una imagen, como dijo María Elena, de elegancia, de sobriedad, porque pienso que cuando un artista tiene lo suyo, es decir, tiene voz, no es necesario mostrar, como ahora se ve mucho.
0: ¿Cómo está el vestuario de ustedes? Algún día, tengo llamada, vamos al teléfono, alguien nos llama a esta hora. 2725-400, buenos días, lo escuchamos, estamos con el trío Mara.
3: Sí, buenos días.
1: No se escucha.
0: No,
3: sí, caramba, ay, por favor. Qué sorpresa escuchar día sábado. Mi nombre es Daniel Granda, Apolo desde el Ambor.
0: Daniel, lo escuchamos,
3: oír
0: adelante.
3: Nuestra música es como el prólogo del mejor libro que usted lee alguna vez. Y quisiera pedirle a la amiga, si fuera posible, que cante a Tajitos de Caña, ese grupo nuestro, Pueblo Nuevo también. Y felicitaciones a usted también, que es bien carismático en sus entrevistas. Y cuando venga el amor, pregunte por mí para brindarle café caliente. Ok, gracias.
0: Dios le pague, apreciado amigo. No, cuando hablemos de café es cosa seria. Yo ahí sí puedo dejar todo, pero que nos falte el café en la mesa ya es imperdonable. Yo le pague, apreciado amigo, de la linda tierra del Cantón Puyango. A ver, Tengo tiempo para una cancioncita más. Ataquitos de caña, no la pude bajar. ¿Está en el...?
1: No, todavía no está en nuestro repertorio.
2: Pero la vamos a sumar.
1: Pero creo que la vamos a sumar porque ya es en algunas ocasiones nos lo han pedido.
0: La gente está pidiendo.
1: Ataquitos de caña.
0: Que venga cualquier canción, apreciada Karina, por favor. Escuchamos al trío Mara. Qué bonito, ¿no? 6 años y ya en el escenario, y ya la gente le está pidiendo, y ya de pronto van a cruzar la frontera. ¿Cruzaron la frontera de Ecuador, Andrea, o no todavía?
1: Por papeles se quedaron.
0: ¿Por papeles? No. ¿Qué pasó?
2: Bueno, a Dios gracias, hemos tenido ya 3 invitaciones, una a México y 2 a Estados Unidos, ¿ya? Pero el tema de México se nos quedó un poquito ahí por cuanto había un inconveniente pues con el consulado, ¿ya?, en aquel entonces, y solamente Jimena tenía visa.
0: ¿Ya?
2: La mía estaba vencida y Andreita no la tiene. Y así mismo sucedió con las 2 invitaciones a Estados Unidos, y estamos ya en el proceso de sacar los papeles y poder estar por allá brindando nuestra música y siendo representantes de Loja en los diferentes rincones del mundo.
0: Muy bien. No sé si podemos poner la canción. Suelte, Karina, la que venga aquí. Estamos en el escenario con el trío. Señoras y señores, el trío Mara, aquí en el escenario de Bacana.

0: Amigos oyentes, aplausos por favor, aplausos por favor, el trío Mara, junto a Jimena, Andrea, María Elena. Vamos a hablar en este segmento del tema profesional y también de casa, ¿no? A ver, Andrea, con ustedes que empezamos la entrevista.
1: Bueno, yo en casa soy la más pispirilla.
0: Ya.
1: Y en tema profesional, pues yo estudié ingeniería comercial.
0: Ya.
1: Me gradué, no ejercí. Y ahora estoy trabajando con mi querida hermana Jimena, soy su asistente y su yunta.
0: ¿Con familia, Andrea?
1: ¿Perdón?
0: ¿Con familia?
1: Con familia, sí, sí, claro que sí, sí, esposo y dos hijitos.
0: Complejo el tema de la música, los hijos, pero mamá, ¿dónde vas a un ensayo? No, pero mamá, vamos a la feria.
1: No, ellos más bien me acolitan, vamos, tengo ensayo, vamos, todos a la casa del abuelo. Entonces... Sí, pero eso sí, dejarán ensayar. Hasta la perrita me acompaña a los ensayos.
0: ¿Cómo se llama la mascotita?
1: Peggy María del Cisne.
0: Ah, Peggy María.
1: Sí, bueno, entonces no hay problema en eso. Mis hijos son chéveres.
0: ¿El esposo qué dice?
1: No, no tengo problema.
0: Nada.
1: Sí, sí, ahí estamos bien.
0: Es tu mundo, ya está. Pues
1: aquí. Tiene que respetar que es mi casa.
0: No, es que tiene que ser así, no, ese respeto mutuo.
1: Claro,
0: ¿no? Si a ti te gusta, ¿por qué tengo que quitarte los sueños?
1: Sí, sí, sí.
0: Y si a ti te gustará también, igual tengo que apoyarte, ¿no es cierto?
1: Sí, claro.
0: Y yo soy el primer fan en el escenario que te aplaudo, aunque los demás no quieran aplaudir, yo soy el primero que estoy arriba. Bonito ese apoyo. Con Jimena, me cuenta que Jimena es la que viaja mucho.
1: Es travelina.
0: ¿Cuál es su profesión, Jimena?
2: Bueno, yo soy médico. Mi especialidad, tengo dos especialidades, soy cardióloga e internista. Realmente por el tema médico, siempre las actualizaciones médicas son parte fundamental. Entonces, a congresos, capacitaciones en el extranjero, sí he tenido la oportunidad, gracias a Dios, de asistir. Y bueno, también es parte de brindarle a la sociedad lojana una profesional en toda su extensión de la palabra, preparada.
0: Aparte con la música, al corazón.
2: Por supuesto.
0: Pero si la música va directo al corazón, por favor.
2: Y esa, doctora, es mi ventaja sobre los otros.
0: ¿Se puede curar el corazón con música, Jimena?
2: Parte del cuidado del corazón es exactamente eso, liberar todo lo que nos haga daño, ¿sí? Todo lo que nos genere estrés, para tratar de tener un equilibrio. Y eso también, fíjese que el estrés es uno de los factores de riesgo más importante en una afección del corazón. Así que la música es parte de esa liberación en todo ser humano.
0: Qué lindo, eso no lo sabía, qué excelente. Y usted le dice al paciente, dice, por favor, escuche el trío Mara, pues, para que se cure el corazón.
2: ¿Sabe que yo tengo unas experiencias muy bonitas? Ya. Porque a veces los pacientes me dicen, doctora, usted ha sabido cantar, la vi en el YouTube. Yeah. O doctora, la vi que cantó en Catamayo. Sí, sí, realmente es muy bonito eso.
0: Y por ese programa usted está viajando constantemente fuera del país.
2: Sí, sí, ahora tenemos una invitación al Congreso Europeo de Cardiología, que es en Múnich, Alemania.
0: Alemania, aquí cerquita, nomás a la vuelta.
1: Por acá nos
0: Tengo llamada, vamos al teléfono. Buenos días, Horizonte Rural con el trío Mara. Adelante, lo escuchamos.
3: Muy buenos días, mi querido Bolívar. Le saluda Mauricio Coronel Jiménez. Mire, yo creo que... Primero permítame felicitarlo por este programa. Eso es lo que se quiere realmente, resaltar el aporte cultural musical que tiene Loja. Y por qué no decirlo, pues, mis grandes amigos, como es Raúl, como es Marilena, y felicitarlas a las tres hijitas realmente del trío Mara, porque son las embajadoras de esta tierra cultural y artística. Permítame nuevamente felicitarlas y decirles éxitos.
1: Gracias.
3: Y a usted, Bolívar, por este hermoso programa. Buenos días.
0: Dios le pague, apreciado amigo, qué gusto enorme. Yo soy muy sentimental.
1: Muchas gracias. Sí, qué bonito mensaje.
0: Alguna vez uno salió de casa fuera de esta tierra y escuchar música lojana, a uno le llena de alegría, de emoción y se le van las lágrimas.
1: Claro.
0: Yo, si alguna vez me toca salir otra vez, yo tendré que llevar el disco de Trío Mara para llorar, para bailar y hacer muchas cosas, porque la música le trae recuerdos, ¿no?
1: Claro,
0: le trae recuerdos. ¿Su profesión, María?
4: Bueno, yo soy Elena, contadora.
0: Ay, ay, ay. ¿Usted cuenta las cuentas del trío?
4: Yo llevo las cuentas, todo me cuadra. Todo cuadrado, el presupuesto salió tal cual. Sí, soy contadora de profesión, con una maestría en finanzas. Trabajo ya 17 años en una institución financiera. Tengo dos hijitos maravillosos. Qué lindo, qué lindo. Y realmente para mí también la parte profesional, conjugarla con la música es lo más bonito, porque es esa liberación de estrés que decía Jimena, yeah. Es esa carga de energía, de dopamina que nos hace sentir realmente capaces de muchas uh-huh. cosas, siendo mujeres, siendo en nuestra casa, pues, las forjadoras de jóvenes, porque todas tenemos hijitos.
0: Qué bonito.
4: Y en este caso, pues, para mí también es muy, muy bonito poder conjugar mi profesión con la música.
0: ¿Y usted paga al principio o al final?
4: Nosotras, primero se firma contrato, ya. Hacemos anticipos
0: 50%
4: y se paga al final.
0: Al final.
4: Sí. Por el momento no les he hecho descuentos, pero ya voy a empezar los descuentos.
1: Llegaste tarde.
0: ¿Cuál es su motivo? ¿La razón cuál? ¿Llegó tarde o qué?
4: Por ejemplo, digamos que me llegara tarde alguna descuento. No.
0: Descuento. La
4: descuento,
0: primera.
4: Sí. ¿Ya? Falta el ensayo, descuento.
0: Sí. ¿Ya?
4: Bueno, sí, en realidad no hemos tenido necesidad, pero yo lo hago de manera jocosa, ¿no? Porque dicen que soy muy, muy jodida, entonces ahí les va el descuento ahora por decir que soy jodida.
0: Pero es que tiene que ser así, pues. Esta es una empresa.
4: Sí.
0: Por supuesto. Esta es una empresa.
4: Hay que verlo como tal.
0: Claro, porque si usted hace lo que usted quiera.
1: Porque si todas fueran como yo, Virgen Santísima, no. Imagínese.
0: No.
1: Eso no funciona.
0: Y cuando están invitadas a un escenario, ¿qué tiempo están en el escenario? ¿Con media hora, una hora?
4: Por lo general, nuestra presentación dura una hora. Ya. Hay personas que nos contratan por un poco más y se hace hora y media, máximo dos horas de presentación. Y sí, pues, o sea, sí implica que tengamos un repertorio amplio y que necesitamos ensayar, ¿no? Entonces, eso.
1: Y tenemos que estar 15 minutos antes, pero generalmente llegamos un minuto a la hora que nos sirve. Sí.
0: ¿Ha pasado alguna vez que se han atrasado o se han retrasado?
4: Verá, alguna vez, como una anécdota, fue muy gracioso. Nos contrataron para Sosoranga, ¿era, no?
1: Sosoranga.
4: Nos contratan para Sosoranga. Era nuestra primera salida
1: solas.
4: Sin nuestros acompañantes, que por lo general era o mi papá o mi hermano Raúl.
0: Ya, ustedes iban solitos.
4: En esa ocasión no nos podían acompañar y dijimos, no pasa nada, nosotras podemos. Salimos a las, ¿qué? 3 de la tarde, creo.
1: Jimena al volante.
4: No pasa nada.
0: Jimena al volante. Schumacher al volante.
4: Íbamos a todo pulmón, canta y canta. Felices, pero vamos a llegar súper bien.
0: ¿Debían cuidar la voz?
4: No.
0: Nada.
4: No, realmente nosotras
1: estamos ensayando.
4: Estamos calentando.
0: Ya.
4: Y nosotros que decíamos el letrero, hay que ver los letreros y llegamos.
0: Yeah.
4: Y llegamos a Macará.
0: No.
1: ¿Sí? ¿Cómo sabemos cómo nos fuimos por otro lado?
4: El hecho es que afortunadamente, como salimos pronto,
0: ya había tiempo para
4: nosotros regresar. Vamos a Macará y así los del control, no, pues, o sea, pero ¿cómo vienen acá? Dese la vuelta y regresamos. El hecho es que llegamos, sí, la presentación era 11 de la noche, yeah. Llegamos 10:30. Medio retócate, cámbiate y al escenario. Pero fue muy gracioso porque nosotros jurábamos que estábamos por el camino correcto y dijimos ya y es.
1: Ya llegamos y no está el camino.
0: Oiga, preocupación para el empresario, para el que les contrató a usted.
4: No, porque quedamos a las 11, o sea, puntual llegamos.
0: Ah, llegamos.
1: Nosotros era la preocupación que no llegábamos nosotros, o sea, porque cogimos otro camino.
0: ¿Y si se pinchaba una llanta?
1: Ahí sí ya moríamos ya. Porque yo no puedo cambiar una llanta. Ya, no sé, ellas sí podrán. Pero solitas es complicado.
0: Pero usted, Jimena, de pronto para cambiar una llanta, nada.
1: Ya voy a repasar.
0: Yo creo que necesita llevar un caballero de conductor.
4: Un caballero. Sí. Esa ocasión no nos pudieron acompañar.
0: ¿Nadie?
4: Por lo general siempre nos acompaña alguien, pero mi papá tenía algún asunto médico, me parece. Raúl ya tenía un compromiso de música porque él también es artista. Y ya, pues dijimos, vamos, no pasa nada. Pero fue muy gracioso, ¿no? Porque claro, ese rato ya lo disfrutamos y recientemente
1: nos encontramos en un recuerdo
4: de hoy y nosotros rumbo a Sosoranga grabando ahí en el carro. Y yo me acuerdo, digo, el día que nos perdimos rumbo a Sosoranga.
0: Y Sosoranga se pierde por ahí y se Macará. Bueno, la huella de ustedes es bien grande, ¿eh? Es bien grande la huella de la parte musical. De pronto, ¿alguna escuela musical con el nombre de Mara? Yo creo que es necesario. Loja necesita. Loja tiene mucho talento.
1: Más bien vamos a aprender, seguir aprendiendo.
4: Sí,
1: pienso yo.
4: Nos falta mucho. Aprender.
1: Ajá, María Elena también tenía la. Cuéntanos de tu profe. Que es.
4: Bueno, en realidad, hay ya algunas academias de sí, canto, sí, sí, ¿no? Sí, sí, sí. Como Mara, pensar pero, en hacer pero es alguna.
0: Que de trío no hay, pues. Hay escuela de trío, no hay. No hay escuela de requinto, no hay escuela de pasillo.
4: Más bien lo que yo considero, ¿no? Y que lo he conversado con mi hermano Raúl, que él tiene una capacidad impresionante para hacer armonías, para dar las directrices, para producir tríos y voces. Siempre lo conversé con él de ver la posibilidad de que él más bien sea, porque él es prácticamente nuestro coach, él es quien nos ayuda en la parte técnica y en la parte de armonía de voz. Pero bueno, siempre estamos dispuestas a aprender, lo hacemos en casa con nuestra madre, con nuestro hermano, y yo particularmente en la actualidad me encuentro ya tomando clases de canto, algunos mesecitos con mi querida maestra Irina Gálica, a quien le mando un abrazo muy fuerte. Y siempre creemos que no podemos quedarnos ahí, ¿no? Que hay que ir aprendiendo más y que el escenario implica eso, ¿no? Mucho respeto al público y sobre todo a nuestro legado, porque detrás de nosotros o nuestra puerta de entrada, digámoslo así, ha sido nuestros padres Raúl y María Elena Castillo, y por ellos pues obviamente tenemos un respeto inmenso al escenario y a nuestra querida Loja.
0: Bueno, en el trío Mara, ¿y qué pasa si alguien de ustedes está de viaje para ese día del show?
4: Nos ocurre, tiene que viajar. Nos ocurre varias veces, de hecho, ¿ya? Ahora en agosto hemos tenido.
0: Y ustedes dicen que no, por el parecería, porque está
4: no
0: la.
4: No podemos, porque Jiménez está.
2: Porque Travelina está. No podemos ya coger ese contrato. Entonces, siempre nos planificamos, por ejemplo, Jimena se va pues en ese tiempo, no hay como coger contratos, regresa, ahí sí ya podemos. Pero Andreita está siempre disponible.
0: Ah, solista. Entonces,
2: no hay trío, pero hay solista. Pero el contrato no se pierde.
0: Pero no le lleva al dúo, o sea, solista va y no lleva al dúo. No.
2: Lo que pasa es que María Elena es tercera. Entonces ahí no va a haber nunca necesidad. podríamos ir Jimena y yo primera y segunda, pero María Elena y yo no hay
0: como. Es complejo también el trío, no, porque es tan fácil, ¿no? ¿No?
2: Claro. Claro.
0: Ya. Qué bonito, ¿no? Bien, vamos a escuchar otra melodía. A ver si nos. ¿Queremos llorar? ¿Ya quieren llorar, amigos oyentes, o no todavía? O dejamos para después la última, para llorar. ¿Por qué es para llorar esa canción, La Bocina? ¿Dónde nomás han estado a nivel nacional? ¿En qué provincias han llegado?
4: Bueno, a nivel nacional en Loja hemos ya recorrido Loja y su provincia, hemos salido a Cuenca, hemos salido también ya al Oro. Hemos estado en las Islas Galápagos.
0: Islas Galápagos, ¿ya?
4: Hemos tenido invitaciones ya a Guayaquil, a Quito. Estamos esperando que se concreten. Y para nosotros siempre ha sido importante poder ir a otros rincones, ¿no? Nos han llamado del Carchi, de Santo Domingo, de Aloha. O sea, hay muchos lugares de los que nos han pedido nuestra presentación, pero siempre el tema un poquito de Jime, ¿no? De su profesión de médico, que implica que a veces viaje, no coincide. Nos ha llegado a coincidir con nosotros.
2: También en Zamora, también a nuestros amigos de Zamora.
4: Claro,
2: y en Sasa.
4: Claro que sí, Jan Sasa, Zamora.
0: Y cuando ustedes dicen, Jimena, cuando ustedes dicen, con esta nos despedimos, señoras y señores, gracias por querernos, por recibirnos, y la gente, no, pues, ahí es cuando la gente se anima a pedir otra canción.
4: Saben decir una más.
0: Y no queremos más.
4: Y la palabra mágica. Sí, es bonito, ¿no? Es bonito, pero siempre nos han inculcado, al menos en casa, de que cuando hay más artistas hay que respetar el espacio y el tiempo que nos dan, y siempre si la gente, digamos, lo pide y el mismo productor del evento dice continúen una más, lo hacemos, si no dejamos el espacio.
0: Qué bueno,
4: claro,
0: ¿no?
4: Que sí,
0: porque el público también dice, no, ese grupo es chévere, dice, están ahí, te piden un poquito más, la gente todo eso, no, este grupo es bonito, dice, sí, te piden un poquito más y te alegran la vida, dice, qué hermoso. Para una presentación a nivel de provincia, salir con tiempo, ¿no? Qué pena lo que pasó con el hermano.
2: Sí,
0: de,
2: sí, sí.
0: Caramba, se me escapa el nombre.
2: Los hermanos Núñez.
0: Núñez.
4: Con Mauricio.
0: ¿Se conocen ustedes con ellos de pronto?
2: Sí, tuvimos una oportunidad incluso, pero bueno, ya se quedó en hacer un feed con ellos, pero fíjese.
0: Lo que la vida, ¿no?
2: Así también con el Requi, pero bueno, vamos poco a poco caminando. Afinando esos detalles.
0: Yo sugiero que salgan pronto y vayan despacio, tranquilo, para cualquier viaje que tengan ahí. Es por prevención, pero bueno, son los destinos del Señor, ¿no? Son los destinos del Señor que están ahí. Vamos a escuchar una melodía a esta hora. Señoras y señores, aquí estamos, que ya Tengo solo un par de minutos con el trío Mara porque están ellas muy ocupaditas en su agenda. 10:20. A ver, pongámosle para llorar, pues de una vez, pues no queda más, pues apreciada Karina. Suelte ahí ese, esa melodía. ¿Qué es el San Juan? Fox Incaico. La bocina, ¿no?
1: La bocina ahí.
0: Y mezcladito ahí con collar de lágrimas. Señoras y señores, si van a llorar, agárrense bien de la silla, por favor. Suena con ustedes el trío Mara en Bacana.
1: Suena Mara.

0: ¿Qué les puedo decir, amigos oyentes? Pero ¿qué les puedo decir, amigos oyentes? ¿Cuánto vale nuestra música? ¿Y cuánto valen nuestros artistas, nuestros músicos, nuestros compositores? De estos poemas hechos canciones, de estas melodías que regalan para que el alma brote sus lágrimas, ahí el corazón se parte en mil pedazos. La bocina y el collar de lágrimas. ¿Qué canciones bonitas? Yo entiendo que ustedes también se meten ahí con el público, ¿no? Y de emoción se les va la lágrima, ¿no? ¿Quién es más llorona de ustedes?
1: Yo, por eso, Jimena. Gracias a Dios.
0: Y usted que sube del corazón, pues, Jimena.
1: Gracias yo soy muy sensible, ya, entonces, ya gracias a Dios, como utilizo lentes, lo avanzo a ver. Porque donde yo vea llorar a alguien, yo lloro. No me gusta ver sufrir a la gente.
2: Sí, recuerdo que alguna vez sí viste en Cuenca que una señora lloraba. Sí, y yo la regreso a ver, respiraba.
0: Madre mía, claro, este es un puñal al alma.
1: Claro, también canción. En Los Rosales, cuando nos invitaron a esto del Día de los Difuntos, cantamos esta.
2: Ay, Dios, ahí.
1: Y claro, había gente que lloraba y yo trataba de ver a otro lado. Y decía, Dios mío, dame fortaleza. Pero no, yo soy llorona.
0: ¿Y usted, Andrea, no?
2: Ay, yo soy dura. Lo que pasa es que la experiencia también ya me ha dado, ya no me duele nada. Entonces, a mí me llaman para cantar en algún velorio y yo le canto.
0: ¿Y usted?
2: Yo le canto con todo el corazón.
3: Y es de experiencia.
2: Sí, pero siempre me dicen, no, necesito estas cancioncitas para algún funeral. Sí me voy, digamos, misa no. Pero siempre me piden cancioncitas específicas, ¿no? O sea, sí trato de mirar a otro lado, pero ya me han durado ya. Sí, ya no lloro.
0: ¿Unita cortita capela?
2: Claro.
0: A ver. Atento oyentes, por favor, solo porque ustedes se lo merecen, porque bacana es bacana, hombre. Cosa seria, bacana.
2: Sí,
0: y que recién estuvo de aniversario bacana, también le damos ahí un rebillete a bacana. A ver, vamos a capela por si acaso, ¿eh? Esto es a capela.
2: Bueno,
0: a ver, ¿quién la queda el tono y quién?
2: Un poquito ahí para guiarnos un poquito.
4: Guiarnos un poquito con la música.
0: Ya.
4: Hasta el primer coro.
0: Ya. Trio Mar, en escenario, señores de Bacana.

0: Señoras y señores, aplauso del público presente en este escenario multicolor de Bacana. Dios le pague, señor. Qué grande es el señor, ¿eh? De esto no estaba previsto nada en la agenda de Bacana. Nada,
1: Juan 23, nada.
0: Nada
1: estaba previsto.
0: Oiga, me da miedo usted, ¿eh? De verdad, ¿eh?
1: Sí. Ella es así, pero oiga, le pone la chispa porque sí, nosotras tensas, y ella se manda.
0: Sí, sí, ya veo que tiene usted la iniciativa, ya veo usted que tiene la iniciativa, se lanza, ¿eh?
1: Yo soy.
0: Y yo solito aquí en la cabina, qué vergüenza. Número de contacto, María Elena, por favor.
1: Claro,
0: atento, por
1: sí.
0: favor, atento.
1: Para contactos, 0987-964242.
0: Repita.
1: Repito, 0987-964242.
0: Muy bien, el valor del show es económico, ¿no? De acuerdo a nuestro medio también.
1: Claro, Marina, que sí, bueno, económico no.
0: No tanto, no.
1: Considero que nuestro valor está de acuerdo a lo que hacemos en el escenario. Sin embargo, siempre nos contratan en Loja, creo que tienen los músicos sus diferentes tarifas, ¿no? Pero no va a ser lo mismo en Loja que, por ejemplo, en Malacaso, ¿no? Sosoranga, Cuenca,
2: Cayamanga.
1: Y siempre, pues, ahí nos contactan. Nosotros nos encargamos de hacer cotizaciones tanto de con músicos, con el temas de transporte, estadía, y les enviamos siempre el mejor valor.
0: Ya.
1: Eso sí.
0: Jimenita, que tenga un buen viaje allá. Aquí cerquita, a la vuelta de la esquina, aquí, Alemania, nomás,
2: amor. Aquícito nomás.
0: ¿Qué tiempo va a estar allá usted?
2: Vamos a estar una semana.
0: Una semana.
2: Sí, una semana aprendiendo, ¿no? Actualizándonos siempre. Y sobre todo, yo creo que estas oportunidades no hay que perderlas,
0: sí,
2: ¿no?
0: Sí. Dicen que el corazón sufre y muere de amor. ¿Es cierto usted que es la
2: profesional? Claro que sí. Hay una cardiopatía que se llama Takotsubo o cardiopatía de estrés. Así que mucho ojo, sobre todo a las mujeres, ¿no?
0: ¿Y los que están enamorados demasiado también sufren?
2: Sabe que es un factor de riesgo, por eso digo, todo con calma.
1: Mejor no.
0: Ya, mejor no. Andreita, ¿y usted va a la casa, ¿no? Usted pasa en casa, tranquila, ahí. ¿Tiene su trabajo también?
2: Sí, trabajo con mi hermana Jimena. Ella es mi mano derecha y sin ella yo no puedo.
1: Su izquierda.
0: Usted sabe de los pacientes, ¿no? ¿Quién es? Este sufre el corazón. Este está enamorado. Este como que
2: un
0: le falta.
2: Un poquito más y ya somos colegas.
1: Un poquito más emite receta, dijo.
2: También te receto. No, es cierto. Yo con cariño los recibo a todos los pacientes y Jimé se encarga de ponerlos bien.
0: Sí. ¿En dónde están? ¿En qué hospital?
2: Mira. Bueno, estamos en la clínica San José, cuarto piso, Cardiometa, tu centro cardiometabólico en Loja.
0: Juan de Salinas.
2: Juan de Salinas y Sucre.
0: ¿Ya?
2: Es más, ya nos vamos ahorita.
0: Recordarles
2: a la gente que nos sigan, mi querido Bolívar, en redes, en Facebook, en Instagram, en TikTok, en YouTube, que sigan nuestra música, que nos sigan apoyando, es importante para nosotros como agrupación, y que estén pendientes que se viene algo muy bonito, así que esperamos que asimismo recibamos el apoyo de nuestra querida Loja y de todos quienes obviamente escuchan Bacana. Muchísimas gracias.
0: Dios te pague. María Elena, que no sea ni la primera ni la última, ¿eh?
2: Claro.
0: Esta es la casa de ustedes. Cuando quieran, vengan, hablamos. Ya tengo una canción, vamos a lanzar. Muy bien, bienvenido.
1: Claro que sí. Se viene el mix bombas, así que aquí estaremos tomándole la palabra para poder hacer el lanzamiento oficial.
0: Bendiciones, muchachas.
2: Muchas gracias.
0: Dios le pague. El trío Mara, señoras y señores, en Bacana. Una pausa cortita y regresamos. Pausa y volvemos.
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4: Bien, bien, bien. Estamos de regreso, señoras y señores, en esta mañana bonita, 10:34 en el país, 10:34 en el territorio nacional. Qué alegría, ¿no? Esta entrevista con el trío Mara, la familia Mora, acá en Radio Bacana. Las canciones, ¿para qué? Dios mío bendito, para llorar. Qué lindas melodías, ¿eh? Llévelas. El músico necesita también de estar actuando en escenario, ¿eh? Hay que apoyar a lo nuestro. Hay que apoyar a lo nuestro. Ojalá venga un candidato a la alcaldía que quiera al deporte, que quiera la cultura, que quiera nuestras bandas de pueblo, que quiera a todos y que no nos esté persiguiendo. Que llegue ese alcalde para que trabaje por todos los que necesitan. La cooperativa de ahorro y crédito Padre Julio Lorente está de aniversario 60 años. A esta hora están con una feria de emprendimiento. Ayer fue la presentación del show artístico. Lucho Sotomayor, un buen amigo mío, compañero de Fórmula también, está al frente como presidente de la cooperativa Padre Julio Lorente. Lucho Sotomayor, qué gusto saludarte. ¿Cómo estás? Buenos días, sí, en Bacana.
5: Me da mucha satisfacción el día de hoy poder estar con ustedes para comentarles precisamente lo que ya hemos puntualizado. Nuestra cooperativa Padre Julián Lorente nace precisamente en el mercado San Sebastián. Por eso es que la cooperativa en cierta forma tiene ese acercamiento social con la comunidad acá en San Sebastián. Entonces, cuando nace nuestra cooperativa ya hace 60 años, nace en el mercado con las 30 vivanderas del sector que se le rogaron, le pidieron al Padre Julián Lorente que asista a bendecir sus alimentos, porque en cierta forma no se vendían. No es fácil, hoy por hoy, en cualquier mercado tampoco es fácil llevar productos y vender. Entonces eso pasaba anteriormente. Y precisamente lo convocan porque los chulqueros, quienes les prestaban la plata, ya les hostigaban permanentemente y no podían cumplir con esos pagos. Entonces, al asistir al padre Julián Lorente como párroco de San Sebastián, en el traslado desde la iglesia al mercado, piensa y dice que se sintió el llamado divino de que acá en el mercado de San Sebastián tiene que hacerse una cooperativa. De ahí nace la idea de la cooperativa Padre Julián Lorente. Efectivamente bendijo los alimentos y las ventas de las señoras del mercado de San Sebastián y comienza la cooperativa con el aporte de las señoras de un sucre, cada uno. El padre Julián y la comunidad puso una suma un poquito más mayor y fue el inicio del ahorro del crédito para ellas. Así nace nuestra cooperativa con 30 mujeres emprendedoras, trabajadoras del mercado. Hoy por hoy pasamos los 100.000 socios a nivel nacional. Tenemos 21 agencias a nivel nacional ubicadas en Costa, Sierra y Oriente de nuestro país, de tal manera que cubrimos todo el territorio nacional. Yo me pregunto internamente, ¿se imaginaría el padre Julián Lorente y las 30 vivanderas iniciales que esta su cooperativa iba a crecer tanto y que hoy sea la cooperativa de los lojanos y aspiramos pronto sea la cooperativa de los ecuatorianos? Así nace nuestra cooperativa, superando a muchas cooperativas con historia y a nivel nacional. Y hoy somos un referente en muchísimos de los indicadores financieros del sector financiero. De tal manera que, con mucho gusto, hoy llegamos a cumplir 60 años, 6 décadas de esfuerzo, de trabajo, de sacrificio. Detrás de cada operación financiera que existe en la cooperativa,
4: Así se expresaba el presidente en la rueda de prensa que tuvimos en esta semana, y sé que a esta hora están con una feria de emprendimiento y hay también alguna sorpresa para nuestros clientes, socios de la cooperativa que sobrepasan. ¿Cuántos, mi estimado Lucho Sotomayor? Qué gusto saludarte en Bacana. ¿Cómo estás?
6: Bolívar, buenos días a sus oyentes. Muchas gracias por el tiempo que usted nos brinda, Bolívar. Efectivamente, le escuchaba al inicio de su programa y usted hizo un resumen muy sucinto de lo que es la biografía de la cooperativa Padre Julián Lorente. Efectivamente, lo contó bien y sí, un hombre brillante, un hombre muy lúcido, el Padre Julián Lorente, y precisamente esa lucidez, esa inteligencia del Padre Julián Lorente en el tema social, sobre todo en el tema humanístico, sobre todo, eso nos dejó la vara muy alta el Padre Julián Lorente. Entonces tratamos de alguna manera que la cooperativa continúe esos pasos que el Padre Julián Lorente dejó trazando.
4: ¿Cuántos socios están en la actualidad, Luis?
6: Bolívar, superamos los 100,000, exactamente 104,000 socios a nivel nacional, 104,000 socios, de lo que tú pasabas en la entrevista hecha el día de la rueda de prensa. Efectivamente, iniciamos con 30 señoras del mercado, vivanderas del mercado San Sebastián, y lo que tú contabas, ellas también ya en ese tiempo el chulquero, cuando no, pues aprovechando la oportunidad. Sin embargo, la unidad de estas mujeres y la sabiduría del Padre Julián Lorente hizo que se forme la cooperativa. 104,000 socios, 21 agencias a nivel nacional y 31 cajeros. Esto sobre todo es importante, 31 cajeros en el sector rural, en el sector marginal de los pueblos. Entonces tenemos cajeros, por decir algo, en Quilanga, tenemos cajeros en la 27 de abril, allá en la conocida parroquia La Naranja, tenemos en Lito, en Cebadas, que son pueblos netamente rurales, campesinos, y que nuestros socios están pues con todo el servicio que un cajero automático les brinda a ellos. Nosotros tenemos la posibilidad también de tener cajeros automáticos de doble vía, es decir, que son para depósito y retiro de dinero. Entonces superamos los 100,000 socios, y sí, en realidad todavía la tenemos presente la pregunta: ¿se imaginarían las señoras fundadoras, el Padre Julián Lorente, se imaginaría que al transcurrir esas 6 décadas íbamos a estar 100,000 socios, superando los 100,000, íbamos a estar a nivel nacional con 21 agencias y colocados dentro del sector financiero, de todo el espectro del sector financiero nacional, colocados en una muy buena posición?
4: Luis, para colocar los cajeros en el sector rural, yo le quiero pedir de manera especial por el sector noroccidental y en Melinda Tierra Chuquiribamba, ¿qué posibilidades habrá de colocar un cajero rural, ya que nuestra gente necesita?
6: Siempre abierta las posibilidades, Bolívar, siempre abierta, por supuesto. Nada más habría que hacer alguna gestión de parte nuestra internamente, y los cajeros, a propósito, disponemos de cajeros en este momento en la cooperativa como para ubicarlos en algunos lugares. Su pedido es justo. En noroccidente del cantón Loja no tenemos cajeros, y tampoco, de lo que conozco, para mí, desde Taquile en adelante hasta Chuquiribamba, Gualer, no veo un cajero automático. No sé si recientemente lo pondrían, pero no veo ningún cajero.
4: No hay, Luis, no hay.
6: Su pedido es muy justo, Bolívar.
4: Sería bueno, Luis, de poder organizarnos y hacer una visita en territorio y darle esta alegría a nuestra gente, porque ellos necesitan. Todos los días salen con sus cositas a vender en los mercados, y hay que, para hacer un depósito, ellos tienen que venir a Loja. Fíjese lo que es perder un día de trabajo, mi estimado Luis. Entonces habría
6: Precisamente esa es la visión, ¿no? Esa es la visión, es un servicio para nuestros socios. Entonces, para que haya esos ahorros que no están, mucha de la gente paga vehículos particulares uh-huh. para que los lleven a la ciudad, hacen el retiro, hacen el depósito y regresan a sus labores diarias. Entonces ese dinero que se está de alguna manera gastando porque no se está invirtiendo, ese dinero es el que hay que tratar de ahorrarle a nuestros socios. Con mucho gusto vamos a hacer lo posible. Bolívar, no le ofrezco de manera inmediata, porque esto sigue un trámite, ¿no? Un trámite normal y que no es rápido. Sin embargo, lo tendré en mente, Bolívar.
4: Muy bien, y de paso también que le hacemos llegar la petición a nombre del sector noroccidental al su señor gerente. Luis, ¿cómo está la programación? ¿Cómo está la programación por estos 60 años de creación de la cooperativa?
6: Bolívar, iniciamos nosotros con nuestra misa de acción de gracias, como siempre, año a año se ha venido dando. Pero el día de ayer tuvimos una fiesta grande en toda la ciudad de Loja. Hay que tener claro que nosotros como institución financiera involucramos a tres de las instituciones que el padre Julián Lorente fundó, dentro de ellas la Radio Luz y Vida y la Unidad Educativa Padre Julián Lorente, sumándose a las festividades nuestras. Hicimos una feria de emprendimiento en donde pasamos el número de expositores. Nosotros habíamos preparado un escenario para 40 expositores, sin embargo de última hora nos tocó mover un poquito más porque hubo la petición de algunos expositores más, de tal manera que vivimos una fiesta el día de ayer de muy buena acogida. Ya en la noche también ver la plaza de San Sebastián totalmente llena, usted entrevistaba al grupo Mara y efectivamente el grupo Mara abrió nuestra noche de tríos el día de ayer, la noche de ayer, y para nosotros mucha satisfacción el mirar la plaza llena y llena sobre todo de familias las cuales estuvieron hasta el último. Tuvimos noche de luces y una noche muy agradable para todos, así es que de parte nuestra, de parte mía personalmente, muchas gracias a la ciudadanía lojana por la acogida que ha tenido esta celebración de los 60 años de confianza de nuestros socios. No hay otra manera que retribuirla con trabajo, con esfuerzo, con mucha sabiduría para la toma de decisiones, y pues gracias a todos nuestros socios y ciudadanía lojana que se dio cita al Parque San Sebastián.
4: Qué bueno, Lucho. ¿Qué le podemos contar a nuestra gente que escucha la radio en el tema de interés? No, ellos estarán preguntándose de pronto hacer un préstamo ahora por la época de clases, por la época de emprendimientos, de negocios, de sus proyectos. Luis, ¿qué les podemos decir a nuestra gente?
6: Sí, nosotros tenemos una variedad de créditos, diferentes líneas crediticias. Usted topa bien el tema del crédito estudiantil, también lo tenemos. Pero le doy una noticia a usted y a la ciudadanía que nos escucha. Tenemos el crédito de vivienda con la tasa más baja en el sector financiero. Tenemos al 8.89%, que es un interés que no lo tiene el Estado, que no lo tiene nadie. Nosotros como institución financiera lo hemos decidido, pues con recursos propios a propósito, de colocar en ese monto de 8.89, es decir, una tasa totalmente competitiva que creo que va a ser difícil que alguien más lo haga. Sin embargo, pues nosotros como cooperativa lo estamos haciendo para nuestros socios, toda vez que entendemos que el crédito de vivienda es un crédito netamente social. Cada núcleo familiar, la primera aspiración es, sin dudarlo, tener una residencia, una casita. Entonces, precisamente en esa línea, nuestra cooperativa ha creído conveniente bajar lo suficiente como para que todos puedan acceder a un crédito de vivienda.
4: Qué bueno, interesante, Luis. La gente dirá, con esto usted ha visto, ¿no?, a nivel de país, que algunos cierres de cooperativas que se van y los que sufren son los clientes, no los socios. ¿Cuál es el capital que le respalda a la cooperativa en estos 60 años, Lucho?
6: Perdón, repíteme.
4: El capital que respalda a la cooperativa.
6: Ya, perfecto, sí. Yo pienso, Bolívar, y lo tenemos claro dentro de nuestra institución, que el principal capital de la cooperativa es la confianza de nuestros socios. Es un capital al cual lo hemos cuidado, al cual lo hemos retribuido con trabajo, y a ese capital hay que mantenerlo. Y es el capital más difícil de sostenerlo, porque el tema económico, el tema numérico, nosotros como institución nos ubicamos en el segmento uno del sector cooperativo y con muy buenos indicadores. A propósito, nosotros nos comparamos con cualquier cooperativa que usted crea, ponga en mente y la va a comparar en los indicadores financieros, y va a ver que nuestra cooperativa es muy competitiva a nivel nacional.
4: A nivel de provincia, a nivel de la región sur, ¿dónde nomás están las sucursales, Luis, para que la gente pueda acercarse?
6: Sí, claro, claro. Nosotros estamos alcanzamos la totalidad del territorio nacional en costa, sierra y oriente, de tal manera que nuestra cooperativa tiene 21 agencias, con dos en Quito, una en el sur de la ciudad de Quito, otra de frente al parque de Quito, en Quito. Estas dos agencias se mueven muy bien, porque recuerde usted que el nombre Padre Julián Lorente es más conocido en Loja, y los lojanos residentes en esos sitios se sienten identificados con nuestro nombre. Entonces, asimismo, tenemos una en Machachi, una en Santo Domingo de los Áchilas, otra en Manabí, en el sector El Carmen, tres en Chimborazo, dos en Guayaquil, una en la 9 de octubre, otra en el Parque California, en Guayaquil, una en El Oro. Tenemos 8 agencias en la provincia de Loja y 2 más a nivel de la provincia de Zamora Chinchipe, en el Pangue y Alsasa. De tal manera que cubriendo así costa, sierra y oriente, las tres regiones de nuestro país.
4: Qué lindo sueño del padre Julián Lorente. Ahora la gente, Luis, ¿qué nexos tiene con otras bancas, no, de pronto otros bancos,
6: sí,
4: para hacer un traspaso, para hacer un depósito, Lucho? Sí, cuéntanos. Sí.
6: Nosotros, efectivamente, el sector cooperativo y el sector financiero, ninguna institución trabaja aislada, todos trabajamos como un solo grupo. Finalmente tenemos que tener lazos. De hecho, nuestra cooperativa, las transacciones, las transferencias en el tema tecnológico, las transferencias de dinero no tienen ningún costo, son gratuitos, de tal manera que en la mayor parte de instituciones financieras. Esto es gracias a los convenios que se hacen precisamente entre los pares con nosotros. Asimismo, con algunos bancos también los costos son cero costo con una transferencia, y sí, las cooperativas también del segmentos menos o más inferiores, segmentos inferiores también ven en nosotros un soporte y tienen tenemos la confianza de ellos también con sus capitales en nuestra cooperativa.
4: A esta hora está la Feria de Emprendimientos, Luis.
6: Bolívar, el ya. Día de ayer se llevó todo el día. Hoy ya estamos ya más relajaditos, descansados. Acabamos la programación fuerte que fue la semana que feneció.
4: Muy bien. Lucho, enhorabuena por los 60 años y por los más de 100,000 socios.
6: Gracias.
4: Muchas gracias. Por los de 100,000 socios. Gracias, Luis. Una buena mañana. Luis Sotomayor,
6: presidente. Muchas gracias. Bolívar me deja con una tarea. Muchas gracias. Muy
4: gracias, Luis. Gracias. Gracias por estar con nosotros esta mañana. Qué lindo, ¿no? Qué hermoso el ver cómo crecen nuestras cooperativas de ahorro y crédito. Este sueño. Y ahí está el libro, por si acaso, no me estoy inventando yo, ahí está el libro del padre Julián Lorente, cómo crearon esta cooperativa, cómo se organizaron. Por eso bien dice el abuelo, el sabio dice, hay que organizarnos, hay que estar unidos para enfrentar al mal, hay que estar unidos para enfrentar los retos, hay que estar unidos para no dejarnos engañar de estos sepultureros que quieren llegar otra vez a la alcaldía, de estos chimbadores, de estos que no hicieron nada por nosotros, porque es la propia gente, amigos oyentes. Es la propia gente la que hace, la que se organiza, pues. ¿Acaso que son ellos? Ya estuvieron, han estado y quieren seguir. ¿A qué? ¿A que desaparezca el deporte lojano? Como lo hicieron con Liga de Loja. No. Al que no cumplió con el premio que ofrecieron cuando Liga iba a subir a la Serie A. Oiga, todo eso está en la historia de Loja. Lo que queremos nosotros es que venga esa gente con esa visión para crear más cooperativas, unas cajas de ahorro en el sector rural. Miren ustedes, yo soy de Chuquiribamba, pidiendo aquí a mi amigo Lucho de que se abra ya un cajero automático rural, ¿no? ¿Por qué? Porque nuestra gente todos los días tienen que venir a Loja a sacar su platita aquí de alguna cooperativa. Y más lo que gastan en el pasaje, en la comida, que en lo que sacan de la libreta. Y lo que sacan de la libreta todo se ha ido para pagar el pasaje. Eso hay que ver. Eso hay que ver a nuestra gente, que es lo que queremos, que se queden allá. Y qué mejor, si ahí está un cajero que nos puede servir bien para Gualel, Chuquibamba, Chantaco, Taquira, ¿por qué no poder dar esa mano? Yo creo que con Lucho lo vamos a conseguir y sería una gran ayuda para nuestra gente del agro, para que se queden allá, para que no salgan a la ciudad, porque nuestra gente sigue, y aparte que no hay obra, ¿no? De las que tantas nos ofrecieron, de las que tantas obras que nos ofrecieron los que han estado administrando la ciudad de Loja, nunca las cumplieron. Gualel, el deterioro del mercado de Gualel mantiene en alerta a toda una comunidad. Sí, pero sí están escuchando, ¿no? Yo no me estoy inventando, eso está en Diario Crónica. Diario Crónica con fecha 7 de agosto. El deterioro del mercado de Gualel mantiene en alerta a toda la comunidad. ¿Quién administra el mercado? ¿No es el municipio? Vayan ustedes al mercado de Milinda Tira Chuquibamba, Patrimonio Cultural del Ecuador. Menos mal que ya taparon las goteras. Y los productos en el suelo. Los productos en el piso, amigos. Aquí no hay capacidad para coger y comprar un arbolito y decir, hagamos unos tablones, pongamos ahí unos burritos y alcemos nuestro producto para que esté presentado. No, no, no. ¿Cuántas administraciones pasaron? ¿Pero cuántas pasaron? ¿Y quieren seguir? Por eso es que nosotros no les vamos a dar ese apoyo, ese respaldo. En tema de la vía, ahí estamos, ya falta un 6-7% para que se termine. Ojalá en estos días puedan entrar ya con el puente en Taquil, con el puente en Taquil que nos hace falta. El proyecto eólico está ahí en el sector noroccidental. Mucha gente está yendo a ver, se está transformando en turista a nuestra parroquia Chuquibamba. Menos mal que nuestra gente entendió que cambiando el chip se puede hacer muchas cosas. Es que soy pobrecito. No, no, no somos pobres, hombre. ¿Quién te ha dicho? Hay que hacer un esfuercito ahí y darle mantenimiento a nuestras casitas. Y todas ellas ahora están arrendadas. Crearon ahí 2-3 restaurantes más. Entonces la gente tiene dónde ir a alimentarse en nuestra tierra Chuquibamba. Que hay polvo, sí, pero entiendan ustedes, ya están en el 50%. En el 50% del proyecto eólico. Que van a entrar más moles, van a entrar. Ojalá la gente del eólico también entre pronto con el refuerzo en la vía del sector noroccidental. Hablan que para octubre, ojo, para octubre estaría visitándonos el primer mandatario. Esperemos que llegue a nuestro sector. El subcentro de salud, ya lo terminaron. Estaban ellos en otra casita, entonces ya pasaron todo el material al subcentro de salud, que de seguro lo van a inaugurar en estos días, en beneficio para el sector noroccidental. ¿Qué más me queda por acá? Ah, este fin de semana estuvimos de visita, nos pegamos un saltito al puerto principal. Qué hermoso que está Guayaquil, oiga. Qué hermoso que está Guayaquil. Y pudimos darnos cuenta que el proyecto del abono orgánico La Sola, conversamos con su creador, don Mariano Montaño, está enviando el proyecto a la Asamblea y al gobierno. Ojalá capte el gobierno de que debemos volver a sembrar en el campo con abonos naturales para salvar las vidas, porque estamos enfermos y contaminados. Entonces, eso se está haciendo, ese proyecto. Qué bien, me alegra muchísimo. Otro tema también en la parroquia del Cisne, que no entregaban la Plaza de la Cultura, y de ahí el municipio, haciendo todo lo posible, entregó la Plaza de la Cultura a la parroquia del Cisne, ahí frente a la Basílica. Esperemos que lo cuiden también, pues, hombre. Hay que cuidar también. Si no lo cuidamos nosotros, ¿quién nos va a dar cuidando, ¿no? La capilla, la Virgen del Cisne en Amalusa, supera el 80% de avance. Los feligreses, los moradores también creciendo. Don Polo dice, hombre, hable también de la provincia. Pero claro, aquí estamos. Me han invitado a hacer un recorrido para el 30 de agosto en la parroquia La Tingue del Cantón Olmedo. Se va a desarrollar allá la primera cabalgata uniendo pueblos. Pero yo dije, no tengo caballito. No se preocupe, señor Bolo, ¿y a qué le damos uno? Le digo, ya serán como 40 años que no he montado a caballo. Ojalá no me caiga. Así que he invitado para la parroquia La Tingue el 30 de agosto. Muy bien, estamos llegando al cierre, ¿no? Qué lindo, ¿no? Qué buen programa el que hemos mantenido el día de hoy. La próxima semana, si Dios nos da vida, estaremos hablando de emprendimientos. Fíjense ustedes que en el sector rural, las hojas del choclo, escúchese bien, las hojas del choclo, ¿para qué nomás se utiliza? A ver, ¿para qué nomás le damos uso a la hoja del choclo? Para hacer humita, ¿qué más? De alimento para los animalitos, para los cuyes, ¿qué más? ¿Pero qué más hacemos con la hoja del choclo? No, la mayoría dice, agarra y bota la basura. Hay una profesional en Loja que está utilizando la hoja del choclo para hacer, ¿cómo se llama esas casitas que para adornar a una lámpara en casa? Bueno, ella es la profesional, estará la próxima semana. Y también hemos invitado para el próximo, que Dios nos dé vida, al que ganó el premio Eugenio Espejo de Literatura. ¿Quién es? El doctor Carrión. Y les voy a contar la historia, cómo es que se logra conseguir ese título ahora. Porque ese proyecto para conseguir el título, que el doctor Carrión sea nominado al premio Eugenio Espejo, lo hicieron mucho tiempo atrás, pero hubieron un par de lojanos que no quisieron. Esa es la realidad. No lo que ahora que todo el mundo quiere subirse a la camioneta. Ah, es que hay que felicitarle al doctor Carrión. Hay que aplaudirlo por sus obras. Sí, sí, pero el doctor Carrión golpeaba puertas para que alguien le pare bola. Y nadie aquí en Loja. Solo hubieron dos amigos personales del doctor Carrión que hicieron lo posible para que esto se haga realidad. Si Dios permite, lo contaremos, ¿no es cierto? Nos vamos. Quédese con Bacán, hombre. Bacancísima. Hoy día juega Libertad, 4:30 p.m. ante el City en Guayaquil y de seguro va a ganar. Señores, buen fin de semana.
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